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0: Radio Chilena del Maule le indica la hora.
1: 10 de la noche en punto.
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3: Bienvenidas y bienvenidos, muy buen día, un placer, un gusto, un agrado saludarles. Estamos ya posicionados en este martes 22 de septiembre de 2026. Algo fría esta mañana en la capital de la región del Maule. Con nuestro afectuoso, cordial, cálido saludo para todos ustedes, deseando que tengan un excelente y muy buen día. Afectuosos para usted que nos sintoniza en Talca, en Molina, en la zona centro-sur, a través de nuestras señales, desde ya, como así también en www.radiochilenadelmaule.cl, nuestra señal online. Ahí estamos, cerca de usted, como siempre, cálidamente llevando nuestro mensaje, nuestro saludo en esta mañana, deseando que tenga un muy, muy buen día. Los mejores deseos para usted que nos sintoniza en los diferentes sectores y lugares de nuestra zona territorial maulina, como así también más allá de nuestros límites, tanto regionales como así también nacionales. Línea de WhatsApp disponible, más 569-4901-7950. ¿Tiene algún datito, alguna información? Le recuerdo, más 569-4901-7950. Temperatura del momento en la capital de la región del Maule, 9 grados, así señala meteorología, con los cielos mayormente nublados a esta hora de la jornada. Así lo señala meteorología, entonces, desde ya con respecto a la situación que vive nuestra zona territorial maulina. Una máxima de 22 grados se espera para esta jornada. Provincia de Curicó, zona costa, 8 grados en la zona de Iloca, con nubosidad parcial en esta mañana. Constitución, 9 grados, cielos con nubosidad parcial. Los Pellines con 8 grados, también con nubosidad parcial. Peyúgue, Curaní, Pechovellén, 4 grados, nubosidad parcial. Vamos al valle, San Javier nos cuenta que está con 6 grados, en esta mañana también con algo de nubosidad. Rancagua, similar situación, 8 grados en la temperatura. Curicó, Molina, 9 grados, cielo despejado. Zona de Vilches, precordillera de la región del Maule, 11 grados, también con algo de nubosidad a esta hora de la jornada. Ahí está configurado el panorama del tiempo, entonces, en nuestra zona territorial maulina, se viene agüita, se viene lluvia, así lo señala meteorología, los diferentes estamentos relacionados precisamente en el ámbito de la meteorología lo han ido señalando durante estos últimos días. Agüita el jueves, un 57% posibilidad de lluvia, un rango porcentual bastante alto con respecto entonces a la posibilidad de lluvia. El día viernes un 66%, el sábado baja a 38%, el domingo sube un poco más a 44%, lunes a 32%. Vamos a ver, es un río atmosférico con un sistema frontal que viene asociado, desde ya se ha señalado en los diferentes medios meteorológicos que desde ya han ido justamente entregando lo que es esta información en lo que refiere específicamente a la condición del tiempo próximamente en nuestra zona maulina. Estamos en esta edición de titulares en Chilena del Maule. Colisión múltiple en la ruta 5 Sur deja vehículos cruzados en la vía y moviliza equipos de emergencia. Esto, los accidentes de tránsito es pan de cada día, amigas y amigos, ¿eh? Bomberos, ambulancias y personal policial, carabineros, en este caso, trabajaron en el lugar mientras se mantuvo una pista habilitada y se desconoce hasta el momento la cantidad de personas lesionadas. No han entregado información referente a aquello, ¿eh? El accidente de alta energía mantiene la atención o mantuvo la atención de los equipos de emergencia en la ruta 5 Sur, específicamente en el kilómetro 257, en dirección sur a norte, a la altura de la agrícola San Clemente, en la comuna de Maule. De acuerdo con los primeros antecedentes, al menos 7 vehículos se encontraron involucrados en esta emergencia, entre ellos un furgón blanco cuyo impacto quedó sobre otros móviles. Aparece la fotografía acá, que desde ya muestra lo que es aquello. Los vehículos desde ya presentaron daños de consideración y varios quedaron cruzados en la vía, dificultando el desplazamiento de quienes circulan por ese tramo de la ruta. Adelante, ¿eh? Un vehículo quedó sobre otro. Un vehículo blanco, ahí se ve una camioneta. Parece que se le despegó todo lo que es la parte del tren trasero, ¿eh? El tren trasero del vehículo prácticamente no se ve ahí. A ese nivel, justamente lo que fue este accidente de tránsito ahí en la ruta 5 Sur. Mucho cuidado, amigas y amigos, se vienen las altas temperaturas en las próximas semanas. Desde ya recordemos, la primavera trae temperaturas altas. Algunos ocupan sus piscinas, en sus casas, en sus hogares. A tener mucho cuidado con los niños, ¿eh? Esta tragedia en Romeral que lamentablemente cegó la vida de un niño de 2 años tras fallecer al caer a una piscina. Situación justamente. Mucho cuidado con aquello, ¿eh? Los perímetros de seguridad en las piscinas son muy, muy elementales justamente para evitar este tipo de tragedias. 22 minutos, nos separan de las 8, 22 para las 8. Estamos en esta edición de titulares en Chilena del Maule, en la zona centro-sur, en Talca, en Molina. Frecuencias en el aire para usted a esta hora con nosotros en sintonía. Vamos con más noticias, con más información, boletas de garantía y otras soluciones digitales que están facilitando la gestión de las pymes. Las herramientas digitales han cambiado la forma en que las pequeñas y medianas empresas realizan distintos trámites financieros. Gestiones que antes implicaban reunir documentos, trasladarse a una sucursal y esperar respuestas, hoy pueden comenzar y desarrollarse de manera remota. Esta transformación también ha llegado a ámbitos como las garantías, el financiamiento y la gestión de documentos necesarios para participar en licitaciones o cerrar contratos. Por acá se ve específicamente algunas de las alternativas que actualmente tienen las empresas y qué aspectos es importante considerar. Boletas de garantía, una gestión que también se puede simplificar. Póliza de garantía y otras alternativas, financiamiento y evaluación de alternativas. La digitalización facilita el proceso, pero la preparación sigue siendo clave. Respecto a todo aquello, ¿eh? Hasta 20 minutos, para los 8, 20 minutos, o nos separan de las 8. Nuevo bloqueo de sitios de apuestas. Subtel entrega nómina de 37 dominios a empresas de Internet. La nómina fue repetida por la Superintendencia de Casinos de Juego, incluye nuevos dominios, subdominios y sitios espejo de distintas plataformas de apuestas. De manera, la Subsecretaría de Telecomunicaciones entregó a las empresas proveedoras de acceso a Internet una nómina de 37 dominios que deberán ser incorporados a los mecanismos de bloqueo mediante sistema de nombres de dominio. La lista fue remitida por la Superintendencia de Casinos de Juego y contempla un plazo máximo de 48 horas desde la respectiva notificación para que las compañías ejecuten el bloqueo. La nómina corresponde a nuevos dominios, subdominios o sitios espejo relacionados con plataformas de apuestas y juegos de azar. De acuerdo con los antecedentes entregados por Subtel, entre las plataformas asociadas a los dominios incluidos aparecen Betano, Betson, Rojabet, Larbet, Vectris, Quito Bet y XBet. También juega en línea Marajonbet, Betway, Betfair, Betsala, Bet365, Mi Casino, Sportingbet. 37 los dominios que desde ya ha detectado la, específicamente en este caso, la Subsecretaría de Telecomunicaciones, Subtel, entregando esta nómina a las empresas proveedoras de acceso a lo que es entonces Internet. 19 minutos para los 8, 19 para los 8. Estamos en esta edición de titulares en Chilena del Maule. Estamos en Talca, en Molina, en la zona centro-sur. Nuestras frecuencias en el aire. Están más cerca de ustedes compartiendo nuestra emisión. Saludos a Anita Isabel Guerrero, quien nos acompaña en sintonía en esta mañana. Dice martes, hoy es un día muy especial. ¿Sabes por qué? Porque es un día más que Dios nos permite estar con vida. Así es que disfrútalo y sé feliz. Por acá, buenos días, don Elías, que sea un gran día para usted. Muchas gracias, Anita Isabel. Muchos deseos también para usted, que le vaya excelente, muy bien en esta jornada. Gracias por estar a través de la sintonía de Chilena del Maule. 18 minutos para los 8, 18 para los 8. Vamos con más noticias, con más información. Empresarios y sindicatos frente a frente por el empleo, que están dispuestos a ceder y cuáles son sus líneas rojas. Comienza ciclo de encuentros convocado por Sofofa. Niño de 14 años en riesgo vital tras explosión de motocicleta que reparaba. Está con el 90% de su cuerpo quemado. El Tratado de Libre Comercio, el TLC, con Marruecos, lo que Chile ya vende al país, y el plan de transformarlo en puerta de entrada a África. Chile y Marruecos firman con términos de referencia. El Senado posterga votación de reforma al sistema político y buscará nuevo acuerdo en comisión mixta. Hombre muere tras ser baleado al interior de un vehículo en Pudahuel. La víctima es un chileno de 41 años. El vicepresidente valora sesión de diputados en el Estrecho de Magallanes y reitera que es indiscutiblemente chileno. La Comisión de Defensa sesionará a bordo de un buque. Más fría y nubosa de lo normal, el pronóstico de cara a la primavera que comienza hoy martes. A las 21 horas, 05 minutos, ¿ah? De la noche con 5 minutos, ahí se produce el equinoccio, inicia la primavera, se va en invierno, inicia primavera. Esto, este dato astronómicamente, ¿eh? Cronológicamente lo comentábamos, el día 21, siempre los días 21 cada 3 meses, desde ya se produce el cambio de estación. El 21 de diciembre justamente entramos a verano próximamente, ¿eh? Y los 21 son los días claves, justamente los cuales se cambia la estación cada 3 meses. Contamos de ayer, desde ayer contamos 3 meses hasta el 21 de diciembre llega el verano. Vamos con más información, 16 minutos, nos separan de las 8, 16 para las 8, vivienda asequible y estatus migratorio de haitianos. Los temas que abordaron Trump y Mandani en Nueva York. Parlamentarios reaccionan a informe de Contraloría que detectó 485 funcionarios suspendidos. No puede seguir. 30 sumarios pasarán a ser tramitados por la propia Contraloría General de la República. Contraloría General de la República detecta 485 funcionarios suspendidos. A propósito de lo que es la Contraloría, su contralora, la señora Dorothy Pérez, está haciendo un trabajo realmente muy, muy bueno. Todos los entes públicos, justamente con respecto a aquello. Como se dice comúnmente, sacar las manzanas podridas. Así también la señora Ana María Chevesich, presidenta de la Corte Suprema. Un trabajo muy, muy ejemplar a la altura de lo que es un cargo. O sea, están haciendo su trabajo. Lo que no hicieron muchos en etapas anteriores. Bien, ¿eh? Muy bien por ellas. Limpiando todo lo que es entonces ambos estamentos públicos. 15 minutos, o no se paran de las 8, 15 minutos para las 8 de la mañana. En Talca, en Molina, en la zona centro-sur, frecuencias en el aire para estar más cerca de ustedes compartiendo nuestra emisión en esta mañana. Empezando muy buen día. Panchito Carreño por las callecitas de Talca, ¿nos tiene algún datito, alguna información nuestro amigo? Bienvenido, muy buen día, Panchito, ¿qué nos cuenta? Lo escuchamos.
4: Elías Mena, muy buenos días, ¿cómo estás? ¿Cómo amaneciste?
3: Bien, gracias.
4: Creo que amaneció muy bien, amigo mío, que tengo un excelente día martes. Aquí estamos ya en la Magisterio, ya terminamos la primera vueltita, va a empezar la segunda.
3: Eso es.
4: Aquí estamos, con viento en popa, como se dice, ando tempranito por acá. Un abrazo enorme, amigo mío, que tenga un excelente día. Cariño, bendiciones para usted y para todos los auditores. Todo normal el tránsito. Para allá y para acá anda poquito vehículo, poquito, sí. Justo y necesario. Se me cuida, cariño.
3: Un abrazo, Panchito, muchas gracias. Importante datito que nos entregue a esta hora de la mañana. Poquito vehículo por las callecitas de Talca en esta mañana, ¿eh? el martes. Todavía seguramente muchos reponiéndose de lo que es las fiestas patrias, ¿eh? Saludos. Saludos a ustedes, deseando un muy buen día. Isabel Margarita también nos acompaña en esta mañana. Bienvenida, Isabel Margarita. Buen día. Don Elías dice, tanto día sin saludarlo. Espero que, dice, haya pasado muy bien. Ayer fue imposible enviarle un mensaje. Deseo que sea un día martes para usted y todos los auditores. Que Dios nos acompañe en este día. Yo preparándome para salir a tomar bus con otro destino. Muy bien, Isabel Margarita, ¿eh? Muy, muy bien. Siempre ahí bien cuidaditos, ¿eh? Saludos afectuosos. Besos de Chilena del Maule. Faltan 13 minutos para las 8, 13 minutos, nos separan de las 8. Estamos en Talca, en Molina, en la zona centro-sur. Frecuencias en el aire para estar más cerca de ustedes en esta mañana. Tengo un excelente y muy buen día. 12 minutos para las 8, 12 minutos, nos separan de las 8. Ahora con más noticias, con más información. Vamos a esta hora con lo que es más noticias, más demanda. La pregunta es si hay mayores precios. Expertos y gobierno debaten efecto de los incentivos a la vivienda. Advierten que podría presionar los valores. De la Policía de Investigaciones propone ampliar a todo el personal policial la obligación de declarar patrimonio e intereses. Eduardo Serna planteó establecer exigencias diferenciadas. Presidente Kast defiende escudo de las Américas y dice que va en la línea del interés del gobierno. Dijo que depende de las agendas su participación. La asistencia de Kast a escudo de las Américas abre debate. Tren de pasajeros entre Antofagasta y Mejillones se toma fuerza. Metro confirma conversaciones con el gobierno regional. Estamos en esta emisión de titulares, 11 minutos, nos separan de las 8, 11 para las 8. Amante de los bailes de salón, el tap dance y el folclore, informa fallecimiento de Sergio Valero. Orden de bloqueo, UDI exige al Servicio de Impuestos Internos a revertir cobro de impuestos a casas de apuestas. Advierte que podrían exigir responsabilidades administrativas. Plataformas de apuestas online cuestionan bloqueo. Menor de 14 años es detenida por apuñalar a compañera en colegio de Puerto Aysén. La víctima está hospitalizada y fuera de riesgo vital. La norma revela que Estados Unidos deportó a más de 25.000 personas a terceros países mediante acuerdos secretos. Kast evita autocrítica por retiro de respaldo a Bachelet y dice esperar que podamos seguir trabajando con ella. Vamos a 10 minutos de las 8, 10 minutos, nos separan de las 8. Estamos en Talca, en Molina, en la zona centro-sur, frecuencias en el aire para estar más cerca de ustedes en esta mañana. Viendo esta edición de titulares. Gobierno y candidatura de Bachelet a la ONU, dice, quienes tienen que asumir la responsabilidad son quienes la promovieron. Además, remarcó que en esta oportunidad fue una decisión unilateral del gobierno anterior que no se consultó a nadie y hoy día estamos pagando las consecuencias. Más de 1.000 años de cárcel suman condenados por ataque al molino Gromus en Contulmo. Se trata de 18 involucrados quienes recibieron penas efectivas como autores de homicidios calificados, incendio, robo con violencia y otros delitos por los hechos registrados en la comuna en agosto de 2022. El diputado Sandón exige detallar rutas de bandas transnacionales después de advertencias del fiscal de Antofagasta. El parlamentario reaccionó con dureza ante los dichos de Juan Castro Berquios sobre el interés de mafias de Brasil y Paraguay por utilizar los puertos del norte debido a sus bajos niveles de fiscalización. El gobierno dará discusión inmediata a la cuna universal y aseguró que no afectará fondo de cesantía. Tenemos la absoluta seguridad de que el fondo de cesantía no se va a afectar, señaló el ministro Sexpress, José García Ruminó. 9 minutos para los 8, 9 para los 8. Plataformas de apuestas online por bloqueo de Subtel vuelven a aparecer dominios fuera de los fallos. La nómina fue repetida y validada por la Superintendencia de Casinos de Juego en el marco del procedimiento establecido por la Corte Suprema y la Corte de Apelaciones de Santiago. Estamos en esta emisión de titulares. Elena del Maule. Sichel defendió emplazamiento al público en Fonda de Ñuñoa y llamó al Frente Amplio a respaldar reforma en seguridad. Me parecía ofensivo que estando niños se le gritaran cosas así de agresivas a un presidente, señaló el alcalde de Ñuñoa. Sobre la disposición de la oposición indicó que no firmen tantas cartitas de amor y hagan política en serio, en alusión a la misiva del alcalde de Maipú, Tomás Bodanovich, y su par de Providencia, Jaime Belolio. Canciller realizó homenaje a Orlando Letelier en Washington, D.C., a 50 años de su asesinato. Las autoridades dejaron una ofrenda floral en el memorial ubicado en el Sheridan Circle. 8 minutos, o no se paran de las 8, 8 minutos para las 8. Estamos en esta edición de titulares. Programa UNESCO de voluntarios se realiza en Salitrera, Summerstone y Santa Laura. En la jornada de formación participan 10 jóvenes profesionales de distintas ciudades del país. Contraloría detectó casos de funcionarios suspendidos por años en sumarios pendientes. El reporte identificó 30 casos que superan los 3 años de suspensión y 13 con más de 4 años. El gobierno respaldó feriado regional en Magallanes por toma de posesión del estrecho. La jornada de ayer, de 21 de septiembre, se conmemoró una de las grandes hazañas de la historia. Queremos entregarles una noticia que sabemos tiene un profundo valor para esta región, señaló el ministro del Interior. Lo declararon muerto por error. Hombre lleva casi 5 años intentando demostrar que está vivo. Rodrigo Wenchun fue registrado como fallecido en el año 2021 tras un supuesto ingreso al hospital Carlos Van Buren. 6 minutos para las 8, 6 minutos, o nos separan de las 8 en esta edición de titulares en Chilena del Maule. Oficializa la institución del hijo de Bolsonaro como agente de la Policía Federal de Brasil. El ex funcionario acumuló más de 30 días consecutivos de ausencias injustificadas del servicio por vivir en Estados Unidos. Imputado queda en prisión preventiva por delitos sexuales contra menor de 14 años en Antofagasta. La investigación de la Policía de Investigaciones permitió establecer su identidad y ubicación, mientras que el análisis de un dispositivo tecnológico incautado detectó una aplicación de almacenamiento en la nube. 163 familias mejorarán la habitabilidad de sus viviendas en Ñuble. Iniciativa considera mejoras en infraestructura y entrega de equipamiento. La inversión suma 933 millones de pesos. Cero incidentes, terminaron las fiestas patrias en Zapallar, se realizaron más de 400 controles vehiculares. Colapso vial por nuevo hospital advierten en Puerto Varas. La Unión Comunal de Juntas de Vecinos exige actualizar el plan de mitigación vial del año 2018. Alertan inminente caos en el acceso sur de la ciudad previo a la apertura del recinto en el año 2028. En Valdivia, ciclo Inés Gebart 2026 reunirá a distintas generaciones de mujeres en torno a la música. El Conservatorio de Música de la Universidad Austral de Chile tendrá conciertos gratuitos el martes 22 y miércoles 23, vale decir, hoy y mañana. Yo soy Valdivia, propósito, muy lindo Valdivia. 5 minutos para las 8, nos separan 5 minutos de las 8. A Gofres Rojas que nos acompaña en sintonía en esta mañana. Saludos, dice, buen martes, fe, ánimo, fuerza. Para Gofres, que nos acompaña ahí en la sintonía de Chilena del Maule, una de nuestras señales. Ciclista chilena, aparece por acá otra información, se sobrepone a duro accidente en Loso de Surro. Carle Cortés se enterró una astilla de 7 centímetros en la espalda. Tras caer en la competencia, siguió en carrera y salió segunda. Sí, pasó algo podríamos decir, una situación bien peligrosa, en el sentido de que se acerca su entrenador y le saca la espina de la espalda, imagínense, de 7 centímetros. Muy peligroso, eso jamás se hace, ¿eh? Jamás se hace. He estado personas entendidas en la materia. Puede estar trabando un nervio, puede estar trabando una articulación. Nunca se sabe en qué condición puede estar enterrada esa espina, qué órgano puede estar afectando. Por lo tanto, es una situación muy, muy peligrosa. Aparece la fotografía acá, aparece justamente el entrenador con la espina en la mano, muy gruesa por lo demás, de 7 centímetros. Se le enterró la espalda a la ciclista chilena. Sobrepuso a este duro accidente en los Odesur. Cuidado con eso, mucho cuidado. Me invito a quedar en la sintonía de Chilena del Maule, ya luego estamos junto a Luis Sebastián Bielma en la mañana chilena. No se separe de nuestra sintonía.
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0: Horacio baila con la Carmen, los hermanos Campos siguen cantando y yo con todos mis amigos seguimos tomando, pues.
1: Aguante, compadre, la chicuelita que hay ahí, ño.
2: Deja, compadre, que yo la vi primero, pues. Buenas tardes, señorita.
3: Buenas tardes, callero. ¿Qué se les ofrece?
1: Queríamos conviarla para dar una vueltejita para allá, para el cerro.
3: ¿Para el cerro? No, pues hay que casarse primero.
2: Eso sería antes que saliera la píldora, pues.
3: La píldora, yo no me trago nada esa píldora.
1: Hagamos una cosa, pues vamos para el cerro y a la vuelta nos casamos.
3: A la vuelta nos casamos. Esa talla me la han hecho como 5 veces ya.
2: Mejor cantemos la cueca y la pildorita, mi alma.

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0: εμένα. Hola, ¿qué tal? Buenos días, buenos días, buenos días, buenos días. Buenos días, su señoría. Barandandirundirundan. Buenos días, paisano. Buenos días, don Abraham. ¿Cómo está usted? ¿Cómo le va? Aquí estamos, paisano, esperando un día nublado, dice la temperatura, que no llegue a más allá de los 500 grados sobre cero. No sea mentiroso, hombre. ¿Ah? Estamos a 22 de septiembre. 22 de septiembre, ya llegó la primavera. Ya llegó la primavera. La, la, la, la, la, la, la, la, la. Hoy 22 de septiembre habrán 21 grados la máxima, 6 la mínima, fue ya, ya eso fue, ¿eh? 21 la máxima, y estará parcialmente nublado durante todo el día, dicen, pero puede cambiar, puede que se despeje un poquitito por ahí, ¿eh?
1: O sea, por ahí, por allá.
0: Ah, claro. Así que hoy, 22 de septiembre, le damos la bienvenida a todas nuestras amigas, a todos nuestros amigos. Que lo pasen bien. Gracias por estar con nosotros. 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
1: 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Levántense temprano, paisanos, son las 8 de la mañana con 7 minutos, tempranito aquí en la radio chilena, la radio de todos, ¿ah?
0: Somos la radio chilena, la radio de todos, para acompañar a toda la familia. En este día martes, no te cases ni te marques, martes 22 de septiembre. Hoy allá estamos.
1: Qué bien, qué fiesta viene, ma. Viene, a ver.
0: Viene Halloween, pues ya, la famosa fiesta de los niños. La trajeron de otro lado, pero igual la están pidiendo los niños. Viene Halloween, y después de Halloween viene, ¿qué es lo que viene?
1: ¡Oh, oh, oh, oh! ¡Feliz Navidad para todos! ¡Oh, oh, oh, oh!
0: Y después de eso de ¡jo, jo, jo!, que viene
1: ¡y feliz año nuevo, Chile!
0: Nos quedan fiestas todavía este año, ¿ah? ¿Eh? Así que, ¿y después qué es lo que viene?
1: Aire, sol, agua, vacaciones, junto a minería.
0: Vienen las vacaciones, ay, Dios mío. Nos queda harto todavía, ¿eh? Así que estamos listos ya para comenzar a trabajar en esta mañana, aquí en la radio chilena, la radio de todos, como siempre, con don Elías Mena, por supuesto, en la sala de sonidos, allá en la puesta en el aire. Ahí viene el 12 de octubre. Claro, pues Elías nos sopla que viene el 12 de octubre.
1: Claro, viene el 12 de octubre con la pinta, la niña y la Santa María. Así que, ¡ole! El 12 de octubre, el encuentro de dos mundos. Antes se llamaba el descubrimiento de América, ahora se llama el encuentro de dos mundos. A todos le están cambiando, ¿ah? Creo que quería cambiarle el nombre a las fiestas patrias la otra vez. Quería, ahora se llama fechas patrias.
0: Hoy estamos todos listos para comenzar en esta mañana. Don Elías Mena, está Mauricio Gallego, la señorita Carolina Fernández, don Abraham, un amigo Luis Sebastián Bielma. En nombre de Ahorro compartimos esta mañana en esta radio, la radio de todos. Sí, señor. 1, 2, 3 y dice...
2: Llegó la primavera.
0: ¡Llegó la primavera!

0: Llegó la primavera. Hoy son las 8 de la mañana con 12 minutos, 8 con 12 en la radio chilena, la radio de todos. 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Oye, hay una rifa. Le vamos a pedir que nos colabore porque se trata de un deportista que tiene que ir al Mundial de Argentina, pero como siempre, lo he dicho acá, las instituciones que tienen que apoyar no tienen plata. Hay una corporación municipal, dicen que no tienen plata. Hay una corporación, un ministerio del deporte, no hay plata. Entonces, ¿para qué están los ministerios del deporte si no hay plata para apoyar a los deportistas? Bueno, hay una rifa de beneficio de David Núñez. Es un kayakista talquino, para su competencia mundial y panamericano en una maratón en Argentina. Oye, esto va a ser, ya se acerca, la fecha de la rifa va a ser en el mes de octubre, así que para que colaboren ustedes y de todas maneras apoyemos a este amigo para que pueda ir a participar y a representar a nuestro país. El 11 de octubre será la rifa, hay una, fíjese, es un sorteo virtual que será a las 20 horas, en vivo, y por supuesto, ustedes pueden comunicarse al teléfono más 569-97-95-8060, más 569-97-95-8060, y colaborar con un número. Vale Luca nomás, nada más que Luca, así que, pucha, si pueden colaborar, se lo vamos a agradecer en nombre de este muchacho, David Yáñez, un joven que va al Mundial, pero hay que juntar platita, como lo hacemos en Chile, hay que juntar platita. David Núñez, colaboremos con él, ¿ah? De todas maneras, colaboremos con David Núñez. Luquita nomás, nada más.
1: ¡Póngase con Luquita, cabro! ¡Póngase con Luca! ¡A Luca, Luca, Luca, Luca, Luca, Luca, Luca, Luca, dos por Luca!
0: Ah, ya no, a mí no es número, ¿ah?
1: Dos por dos Luca.
0: Oye, hay que colaborar de todas maneras. Oye, son las 8 de la mañana con 15 minutos, 8 con 15 en la radio chilena, la radio de todos, 8 con 15. Vamos a la música en esta mañana de primavera. Está muy primavera el día, antes de ir a levantar volantitas ahí al sol.
1: Vamos, pues yo lo que es que los vacas.
0: ¿Qué significa eso?
1: Yo tengo varias chonchonas para regalar.
0: Nah.
1: Voy a hacer un sorteo de chonchonas hechas con el diario La Mañana de Talca.
0: Ah, la mañana. La chonchona no se le da porque está.

La mañana chilena, la mañana de todos, queridas amigas, queridos amigos. 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Linares, Talca y Curicó, Gracias, don Abraham, un gran aporte, Oye, estaba mirando por acá, fíjese, algo que me llamó mucho la atención anoche. Hubo dos reportajes en Megavisión y en Canal 13. Más de 1000 años de presidio suman, imagínense, más de 1000 años suman, condenados por atentado al molino Brolmus. Oye, los 18 involucrados fueron encontrados culpables de incendio, robo con violencia, homicidio calificado en grado de frustrado y porte ilegal de municiones. Oiga, qué tremendo lo que estaba pasando en Chile y nadie hacía nada bien. Imagínense, en este atentado al molino, a la casa de los dueños le dispararon más de 400 proyectiles de alto calibre. Tenían incluso una subametralladora, pistolas automáticas y todo eso, y con la chiva de la causa mapuche. Los mapuches, de verdad, los mapuches, la gente joven que quiere progresar, no está en esa onda. Está en la onda de estudiar, de sacar títulos, de ser profesionales. Pero estos son verdaderos delincuentes. Cerca de 1000 años de presidio sumaron las condenas de 18 condenados por su participación en el atentado al molino, de acuerdo a la lectura de sentencia realizada este lunes en el Tribunal del Juicio Oral en lo penal de Cañete. Los involucrados fueron encontrados culpables de los delitos de incendio, robo con violencia, homicidio calificado en grado de frustrado y porte ilegal de municiones. En el caso de los adolescentes, deberán cumplir con penas de 10 años y un día de internación provisoria, la máxima sentencia contemplada en la legislación, que tienen que solucionar eso porque es muy poco, porque están utilizando a la gente joven, hay delincuentes jóvenes también en la causa mapuche, como hay gente buena, hay mucha gente buena, felizmente hay más gente buena que estos, y como son menores de edad, le dan 10 años, cometan las atrocidades que cometan. Los colaboradores en el crimen tendrán penas que van desde los 818 días a los 15 años de cárcel, mientras que en el caso de los cabecillas como Federico Astete, fueron condenados a 84 años. El fiscal Michelangelo Bianchi detalló que dentro de la resistencia mapuche, en el juicio se planteó que existían varios liderazgos territoriales respecto de la orgánica y cómo se producía la organización. Y principalmente en este atentado se planteó la opción de que el que lideraba con instrucciones precisas la organización y las vías de evacuación luego del atentado. Es difícil llegar a casa a esa conclusión con una sentencia. Lo que sí podemos decir es que hay coincidencia luego de las detenciones de estos sujetos que formaban parte de los atentados y, por supuesto, que perjudicaron a tanta gente. Oye, a mí me impresiona, un grupo de ellos recibió 5 condenas de 84 años porque no gozaban de irreprochable conducta anterior. Luego hay un segundo grupo de 9 condenados que recibió una condena de 65 años porque se le reconocieron atenuantes, puntualizó el persecutor. El ministro de Seguridad Pública, Martín Arrau, dijo que esto representa un avance para el Estado, un retroceso para la violencia, y es por eso que estamos contentos por esta condena, ya que el Ministerio de Seguridad era creyente en esta causa. Esto se suma a la estrategia mayor de seguridad, mayor presencia del Estado en esta zona para dar con más tranquilidad y recuperar la normalidad del empleo y el desarrollo de una zona tan golpeada por el terrorismo, añadió el secretario de Estado. Añadió. Qué terrible, Qué terrible que esté pasando esto en nuestro país, o que haya pasado en nuestro país. Qué terrible. O sea, ¿cómo es posible que estén tan armados? ¿Cómo es posible que lleguen a una casa más de 20 individuos y disparen más de 400 proyectiles a una casa? ¿Cómo es posible que una persona pierda su pierna por culpa de estos terroristas que causaban el pánico en el sur?
Yo creo que esto tiene que terminarse en Chile. Y para esto siempre he dicho lo mismo. Tiene que ponerse de acuerdo la izquierda, la derecha, los del centro, los de adelante, los de atrás, porque primero está Chile y después están las causas políticas o las causas de terrorismo que algunos apoyan por ahí, aunque digan que no. Y a veces hay cosas que dan rabia o dan risa. Un diputado francés, fíjese, le da una medalla a Yaitú. A Yaitú, que fue un delincuente, que robaba madera, que sembraba el terrorismo en Chile. Francia lo distingue con una medalla. ¿De qué estamos hablando? ¿De qué estamos hablando? ¿Ah? ¿De qué estamos hablando? Si Yaitú es un delincuente que robaba maderas, que atentaba contra la propiedad privada, que quemaba camiones, que sembraba el terrorismo por quienes trabajaban a quienes trabajaban en los aserraderos, a quienes trabajaban en las distintas empresas, madereras, etcétera, y un diputado francés lo distingue con una medalla. O sea, el mundo al revés. Piensa usted, ¿estará bien que lo distingan con una medalla? Vamos a la música.

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1: Qué bonito, me gustó, ¿ah? Déjame bailar contigo la alegría linda del último vals. Amor, amor. Oye, bonita la canción de Tito Fernández, ¿ah? El temucano. Déjame 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Tan, tan, tararatán. Hoy ya son las 8 de la mañana con 40 minutos, 20 para que sean las 9. Estaba comentando delante sobre la noticia, más de 1,000 años de presidio suman condenados por atentado. 18 involucrados fueron encontrados culpables de incendio, robos con violencia, homicidio calificado con grado frustrado, etcétera, etcétera. Porte de armas con más de 500 municiones, impresionante, y eso que dispararon 400, ¿ah? Así que imagínense un atentado a una casa con 400 municiones de alto calibre, que no sé cómo se salvaron, ¿ah? Oye, alguien perdió la pierna ahí, pero como si nada, o sea, para los gallos le da lo mismo. Más encima, estaba viendo el reportaje anoche, que tomaron la persona que había perdido la pierna, que era hermano del dueño del molino, me parece, que estaba en la casa defendiéndose, y lo arrastraron hasta un alto y de allá le pegaban para que vieran los familiares lo que estaban haciendo con él. O sea, ya eso es una delincuencia pura. Y bueno, respecto a este tema, fíjese, cuando estaba comentando, nos escribió por ahí nuestro amigo Leonel, que dice, es así como se utilizan a niños y jóvenes como escudos para el estallido, quemaron y destruyeron todo, y después se reciben a delincuentes en el Congreso con aplauso, como si fueran héroes. El mundo al revés, don Luis. Así es, porque yo me refería a Yaitul, que era un ladrón de madera, quemaba camiones, le pegaba a la gente que trabajaba en los camiones, agredía a todo el mundo y se andaba paseando como si nada, lo tomaron detenido, y un diputado francés lo condecora con una medalla, porque dice que es un preso político, o sea, el que roba madera, el que quema camiones, el que hace esto, que hace acá, es un preso político, al loco, ¿eh? Bueno, diputado francés, ¿conocerá a Chile o no? ¿Conocerá la causa mapuche, la verdadera causa mapuche? ¿Eh? Que son la gente buena de nuestro país, los mapuches buenos de nuestro país, los hijos que están becados, que han podido estudiar, que son abogados, que son médicos, que son ingenieros, que son profesores, que son profesionales. Es una verdadera causa mapuche. Ellos quieren oportunidades. No quieren, digamos, la violencia que ocurrió en el sur, que dejó tantas personas marcadas, se perdió tanto, tanto en este país. Hasta, fíjese, el medio ambiente se va a perder, porque, oye, quemando los bosques de los huincas, ¿a quién perjudica? Al medio ambiente, porque los árboles, ¿cuánto se demoran en crecer que purifican nuestro aire? ¿Cuánto? Mucho. Y después reclamamos que el clima está cambiando, que ya no es igual, todo eso, si nosotros mismos lo estamos estudiando. Son las 8 de la mañana con 43 minutos, 18 para que sean las 9 en la radio chilena, la radio de todos. Oye, estamos en la mañana chilena. Oye, conversando, compartiendo, acompañándoles a ustedes diferentes cuando van a trabajar, cuando van en la mañana a dejar sus hijos, cuando vienen de vuelta, etcétera, etcétera.
2: Ese me gustó, me ajato, el etcétera. Lo mejor que dijo está, el etcétera.
1: Señor, vamos a la música.

0: 12 minutos para que sean las 9, 12 para las 9, en la radio chilena, la radio de todo. Le cuento, fíjese que hoy día tendremos 21 grados, la temperatura máxima para hoy 21 grados, cielos parcialmente nublados, que se parecen a los cielos de Punta Arenas, ¿ah? Cuando el día está bonito en Punta Arenas, está así, oye, te tocó un buen día, ¿ah? Cuando uno va a Punta Arenas, le dice, oye, que le tocó un lindo día, y está así, ¿ah? Parcialmente nublado, ¿ah? Así que hoy día tendremos 21 grados.
1: 21 grados la temperatura, mi paisanito lindo, nada más de eso, 21 grados.
0: ¿Ah? Oye, gracias a Adrianita Fornaciari, ¿ah? Adrianita Fornaciari, que por supuesto nos manda por aquí, dice, gracias Señor por un nuevo día, gracias por tu bondad y tus bendiciones cada momento de mi vida. Buenos días Adrianita, muchas gracias, lindo el mensaje, ¿ah? Gracias a usted, ¿ah? Lo vamos a poner en WhatsApp de la misa. Oye, estaba mirando por acá más noticias porque tenemos hartas noticias que dar. Hoy murió el profesor Valero, ¿se acuerdan? La gente antigua, el tugar, tugar, salir a bailar, ¿ah? En Televisión Nacional parece que era. Claro, en Televisión Nacional murió el profesor Valero, ¿ah? Pero haber tenido harto años, pues, ¿ah? El profesor Valero. Oye, conocido, coreógrafo, después estuvo en Sábado Gigante, en fin, pero era muy conocido por el tugar, tugar, salir a bailar. Muere Sergio Valero, emblemático profesor de danza y recordado jurado en el baile en Televisión Nacional. ¿Ve? La noche de este lunes, la Escuela de Baile Estudio Valero informó la muerte de su emblemático director Sergio Valero, reconocido como el profesor Valero en el tugar, tugar, salir a bailar. ¿Ah? En sus palabras de despedida, lo describieron como amante de los bailes de salón, el tap dance y el folclore, el profesor Valero. Don Sergio dedicó gran parte de su vida a la danza, convirtiéndola no solo en su profesión, sino también en su verdadera vocación. Su pasión, entrega y compromiso dejaron una huella imborrable de nuestra escala y escuela y en cada una de las generaciones de bailarines que tuvieron la oportunidad de aprender y formarse junto a él. Sí, pues ahí el tugar, tugar, salir a bailar y Sábado Gigante, ahí lo debimos al profesor Valero, el bailarín y maestro, ¿eh? A ver, ¿cuál es la nota que pone el profesor Valero? Y todo el mundo espera qué nota le va a poner, porque del profesor Valero depende si gana el gallo el tugar o no lo gana el tugar, ¿eh? Pero extraordinario, ¿eh? Eran otros tiempos, la televisión, en fin, ¿eh? El profesor, recordado el profesor Valerde, ha estado sobre los 90 años, ¿eh? Por lo menos, ¿eh? Oye, faltan 10 para que sean las 9 de la mañana.
1: Se nos murió el profesor Valero.
0: Se murió el profesor. Como Don Chalo, ¿eh? Ya, 9 para que sean las 9 de la mañana en la radio chilena, la radio de todos, ¿eh? Tugar, tugar, salir a bailar con Juanito Larriguera en ese tiempo, ¿eh? Oye, vamos a la música, vamos a la música.

0: como dice Celia. My English is not very good looking. Que Dios me lo bendiga.
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1: Qué hermosos temas tenía Violeta Parra, gracias a la vida que me ha dado tanto, ¿eh? Gracias a la vida que me ha dado tanto, me dio dos luceros. Oye, bonita la canción. 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Tan, tan, tan, tan, tan, tan. Oye, me encantó, gracias a la vida que me ha dado tanto, me dio dos luceros. Hola, buenos días, bendecido día, don Luis, don Elías, don Mauricio, don Abraham.
2: Gracias, gracias, gracias, público querido.
1: Señorita Carolina, saludarlos por su día de ayer, no pude, pero nunca es tarde. Claro, pues nunca es tarde, pues, ¿ah? Que temprano todavía son las 9:05. Ah, oye, pero nunca es tarde para saludar a mis amigos que les tengo tanto cariño. Gracias, Glorita. Espero que hayan pasado muy bien. Para mí son los mejores. Ojalá que para los jefes fuera igual. Ah, ya. Los quiero mucho y desearles que Dios y nuestra Santísima Madre Virgen María los cuide y los proteja siempre. Un abrazo a la distancia, con mucho cariño, Gloria. Gracias, Glorita. Muchas gracias. Qué lindas palabras. Oye, qué bonito, ¿ah? Cuando hay gente que a uno lo escucha y lo quiere, porque nosotros empezamos a querer también a la gente de la misma forma. Así que un abrazo grande. Oye, Juan Carlos Barrueto nos manda esto porque la radio de trabajar no la escucha nadie, entonces tiene que difundir con nosotros aquí lo que está haciendo.
2: ¿Usted se refiere a la sonoraripna, a las sonoramitas de la radio Sonorama?
1: Claro, hay un Festival de Talento 2026, más participación, más vida, más derechos, en el marco del mes de las personas mayores, categoría solista, género internacional, ¿eh? Categoría coros, hoy viernes 2 de octubre del 2026, desde las 14 horas, Teatro de San Javier. Invitamos a inscribirse en la oficina del adulto mayor de su comuna o en Senama Maule, ¿eh? Así que pueden inscribirse y participar como solista o como como coro,
2: ¿eh? Yo me acuerdo cuando cantaba la Alicia en el coro. ¿Se acuerda? La Alicia cantaba en el coro La Alegría de Cantar, se llamaba,
1: ¿eh? Y capaz que vaya nuestro amigo ahí, pues, Barraza Gárate, ¿eh? Don Fernando Barraza Gárate, ¿eh? El adulto mayor siempre participa en este tipo de concursos, ¿eh? Así que ni un problema, lo vamos a apoyar esto. Y por supuesto, las inscripciones son hasta el 25 de septiembre, o sea, hasta como 2 días más, ya. Edificio Carlos Aror, 1 Sur 5 Oriente, edificio Carlos Aror, ahí se pueden inscribir, ya pues, listo, listón de Valle de Palo. Hoy le ha ido mal al flaco, ¿eh? Al flaco del flaco y al indio. El fin de semana le fue como el asco al flaco, ¿eh? Le fue mal, mal, mal, mal, le lo pifiaron en La Pampilla y lo pifiaron también en Ñuñoa. O sea, le fue como el ajo, ¿eh? Pero a veces uno cosecha lo que siembra, porque el flaco ha sido muy irreverente en muchas oportunidades, la gente le ha perdonado muchas cosas, pero yo creo que a lo mejor eligió un mal repertorio, pero le fue muy, pero muy mal. Se bajó indignado en Ñuñoa, dijo, no quiero, ¿por qué televisaron mi espectáculo? Si yo iba a hacer un espectáculo con otro nivel, bla, bla. Chivas nomás, si le fue mal nomás, ¿eh? Así que el flaco realmente yo creo que dio lástima en las dos actuaciones. Bueno, han hecho tantas tonteras y yo creo que no resultan, ¿eh?
2: ¿Qué no resulta, señor?
1: ¿Está enojado también usted?
2: Claro, pues, señor.
1: No resultan los dúos cuando actúan en forma individual. Belón y Melame no les resultó nunca actuar solo. Volvieron a actuar juntos. El flaco del indio, cuando todo su éxito pelearon, actuaron separados, no les resultó. Pero después se unieron y volvieron, digamos, a tener éxito y volvieron a pelear. En forma individual actuaron y no le ha ido bien. En La Pampilla lo pifiaron por los típicos chistes ahora de los cuántos se llama de los

yo estaba atrás ahí mientras estaba actuando, y de repente asomó la cabeza y se pegó un cocazo de ahí de atrás de los que andaban con él, porque eran de la misma calaña, ¿eh? Era un grupo que andaba ahí de familiares, de amigos y todo, le hacían la, usted sabe, ¿eh? Entonces le han perdonado tantas cuestiones. Otra vez yo me acuerdo, en Viña del Mar, habían ido a la Viña y yo fui a Viña a ver, me acuerdo, no me acuerdo qué grupo que le gustaba a Sebastián, ¿ya? Y ahí estaban actuando ahí en Viña, en una avenida, después de haber estado en Viña, estaba actuando el flaco solo en una, ahí típico la redondela que se hace, contando chistes, y pasó una persona con un joven que tenía problemas de desplazamiento. Yo tengo un hijo con problemas de desplazamiento también. Y era, parece que había tenido parálisis, un joven de unos 20 años, iba cojeando el brazo de la mamá, y este infeliz, que no puedo decir otra cosa, empezó a caminar detrás e imitarlo, cojeando. Y sacando risa a la gente, porque es típico, la gente se empieza a reír. Lo que, por supuesto, a muchos les cayó mal y se retiraron y disminuyó el público, ¿eh? Pero la verdad es que las faltas de respeto después les pasa la cuenta, ¿eh? Les pasa la cuenta. Entonces, usted dirá, ¿pero qué tanto? Oiga, yo lo quiero ver si usted tiene un hijo con problemas de desplazamiento, si le gusta que se rían de las personas que tienen problemas de desplazamiento. A mí no me gusta, personalmente, y nunca me ha gustado, nunca me ha gustado. Así que, por eso le estoy contando dos cosas nomás, y así tantas cosas. Y después todo, echaba bombero, y qué bueno que el flaco es bombero, después estaba estudiando para técnico, para TENS, oye, qué bueno y todo lo... Pero después caen en lo mismo y en lo mismo, ¿eh? Entonces, por su cultura se creen omnipotentes. Bueno, y yo creo que el fin de semana, no me alegro, por supuesto que no, me gusta que le vayan bien a todos los artistas, especialmente a los artistas chilenos, pero le pasaron la cuenta, ¿eh? Le pasaron la cuenta, la Pampilla y en Ñuñoa le pasaron la cuenta en el Estadio Nacional también, que fue otra pifiadera impresionante. Bueno, así las estrellas se bajan del cielo y aterrizan. Son las 9 de la mañana con 11 minutos en la radio chilena, la radio de todos. Vamos a la música.

0: Mañana chilena, la mañana de todos. Son las 9 de la mañana con 19 minutos. A esta hora compartimos la música, compartimos la alegría aquí en esta radio que llega a un mayor número de hogares.
1: Estamos en primavera, paisano. Vamos con la primavera. Ya llegó la primavera.
0: Llegó la primavera y estamos en primavera, mayor. ¿Ah? Llegó la primavera. La, la, la, la, la, la, la, la, la. Oye, la primavera, ojalá que no, que sea primavera, ¿verdad? Que no venga con lluvia y toda esta cuestión, ¿ah? Así que
1: esperamos, bueno, ojalá que llueva algo, porque todavía me quedan cuatro paraguas.
0: Oye, qué tonteado. Llovió el fin de semana, ¿y por qué no la fue a vender?
1: Bueno, ¿cómo iba a vender los paraguas si estaba lloviendo?
0: Ahí tenías que venderlos, puñón. Hubiera ido a la ramada, por lo menos cuatro curados habrían caído y le compran los paraguas, puñón, ¿ah? Así que todavía le quedan cuatro paraguas, don Abraham. Oye, tengo por aquí a Nelson Martinelli. A ver qué nos va a escuchar. ¿Cómo es que nos va a escuchar?
1: ¿Qué nos va a decir, será, pues?
0: ¿Qué nos va a decir Nelson Martinelli, nuestro amigo? Dice lo siguiente.
2: Hola, hola, ¿qué tal, Luis? Espero que hayas pasado unas felices fiestas patrias junto a tu familia, al igual que don Elías, Mauricio y la señora Carolina. En esta oportunidad quiero molestarte un poquito y solicitarte un saludo para una nieta. Claro que ella tiene como 18 años, es estudiante de la Universidad Católica, y quería saludarla, Martina Pedreros Retamal. Un gran saludo para ella, porque hoy está de cumpleaños. Muchas gracias y buenos días. Ah, y respecto a lo que tú dices del flaco, ¿sabes? Yo lo vi en las dos actuaciones y la verdad que daba lástima. Daba lástima a un gallo que tuvo un gran éxito años atrás, pero ahora ya en realidad no contó ningún chiste. Solamente se paseaba, saltaba, hablaba con el público, habló puras tonteras. En realidad tienes toda la razón en esta actuación de este pseudo humorista. Gracias y buenos días.
0: Buenos días, Nelson, y saludemos a la nieta de Nelson, que está estudiando en la Universidad Católica, está cumpliendo

más que Dios le bendiga con muchos años más y la colme de muchos éxitos en la vida y que le vaya muy bien en la universidad. Estoy estudiando una universidad excelente como es la Universidad Católica, así que me imagino que va a ser una tremenda profesional. Así que un abrazo enorme para ella, para Martina Pedrero Retamal, de parte de su tata, ¿cómo le dirán eso? Su abuelo. Más conocido como Nelson Martinelli, nuestro querido amigo de tantos años. Así que con mucho cariño saludamos a su nieta, que lo pase muy bien, que disfrute de este día y que siga la música en esta mañana, en la mañana chilena.

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1: 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Las 9 de la mañana, con 26 minutos. ¿No necesitas un ejército o maestro? 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
1: Somos la Super Mañana, aquí en la radio chilena. Hoy a día 22 de septiembre, estamos en primavera. Parcialmente nublados están los cielos en la capital regional. Oye, importante, ¿ah? Importantísimo. Tendremos una máxima de 21 grados la temperatura para hoy. No hay lluvia, así que ahora Abraham no podrá vender los paraguas.
2: Oye, no los vendí para ¿cuánto se llama? Para el 18, pues hombre. Ahí tenía que haberlos vendido, pues si llovió dos días, puñor. Pero cómo, si estaba enfiestado, ¿cómo voy a trabajar? Si hay que celebrar el mes de la patria, ¿ah?
1: Oye, pero podía haber ido en la mañana y los vende al tiro, señor. O en la tarde, una pasadita, ¿no?
2: Estoy acachado con cuatro paraguas todavía,
1: ¿eh? Así lo veo. 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
1: Oye, referente, estábamos hablando de la rutina del flaco que le fue re mal, ¿eh? Y la soberbia y todo lo demás. Mire, escuche lo que dice. Él dice que estuvo bien, no se le echa la culpa a la televisión, mire.
3: Con el humor y después el vacilón. Sí, sí, pero la televisión. Bueno, la gente, y de hecho la gente de La Pampilla está muy enojada con que haya sido transmitida. Porque la gente no entiende los cortes de televisión, entonces estaban vacilando de lo mejor y se iban a los cortes de televisivo, entonces la gente queda ahí coja. Yo creo que también pasó, no sé si no pasó por ahí, si la rutina estuvo con.
1: Está bien, pues. ¿Ah? No le está la culpa a la televisión, sí. Yo vi cómo estaba enojada la gente porque transmitía la televisión, ¿ah? ¿Eh? Sí, estaba muy enojada la gente porque transmitía la televisión. Cuando enfocaban las cámaras se enojaba. Oye, el flaco le voy a mandar una foto con mi carnet para que vea que nos hacía ayer. Bueno, los comentarios dicen de el karma de la soberbia. ¿Qué le decía yo que era soberbio? Dijo que solo fue un público que lo pifió. Un cuarto de público, está igual que el pelo. ¿Ah? No, estuvo fome. Dijo, no, dice otro comentario. No estuvo fome, estuvo re fome. Flaquito, mucha gente que quiere, pero no quiere escuchar más consignas políticas en el humor. Entiende que la gente se quiere reír, tienes talento para hacer humor. Ahí tiene un buen fome, dice otro. Grande flaco, dice uno. Flaco, reconoce, ya fuiste. Fome. Por la boca muere el pez. La gente está harta de rutinas cargadas de odiosidad y rencillas políticas. Hay muchas opciones de humor, reinvéntate y a seguir. Hermano, te banco en todo, pero la rutina estuvo fome, dice otro comentario. Nada nuevo, fome. La verdad es que hace rato encuentro fome al flaco. Oye, aquí, mi abuela decía, nunca hable de política, no de fútbol ni de religión, aprendan de una vez. ¿Eh? El que explica, se complica. Fome, que vuelva de Dinamita Show. Al final, cada uno por su lado no tiene ni un brillo. Y déjese de hablar política. Oye, qué increíble, ¿eh? Esas son las opiniones de la gente referente a lo que estaba diciendo el flaco recién, ¿eh? Ya, y con esto cerremos lo del flaco. Hay cosas más importantes. 21 faltan para que sean las 10 en la radio chilena, la radio de todos. Estamos en primavera. ¡Vamos con la música!

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1: Oye, el gallo después, al año siguiente, fue a ver si estaba la niña en el bar y había una sucursal del Banco Interamericano. Ah. Tal igual que la UNOSUR, los locales no duran nada. Dura tres meses, después hay otra cuestión ahí, ¿eh? Hay un bar y después usted va, oye, está bueno el bar, ¿te acuerdas? Sí, vamos, y se encuentran con una financiera. Impresionante, ¿eh? Impresionante. Y nos dieron las 12, las 3, tarararán, tarirararán. La Pilarcita Palma está con nosotros, escuchándonos. Hola, Pilarcita, ¿cómo está usted? Un abrazo grande para la Pilarcita.
2: Saludos, Pilarcita. ¿Qué es de Pilar?
1: ¿Qué es de Pilar?
2: Sacarse los pelitos uno a uno.
1: Allá. Saludos a la Pilar Palma, que esté muy bien, ¿eh? Debe estar tomando desayunito a esta hora. Así que un abrazo grande, ¿eh? Para la Pilarcita Palma. Y nos dieron las 2 y las 3 y las 4. Patito Valdés nos está hablando de economía. ¿Qué pasa, Patito? Buenos días, Patito. ¿Cómo está usted? ¿Cómo le va? Vamos a escuchar el Pato, que está hablando de economía.
3: Muy buenos días, don Luis Sebastián. Mi alma junto al señor controlador, don Elías Mena, que está allá en los estudios centrales, y a la audición de Radio Chilena del Maule. Estaba viendo un informe del Ministerio del Trabajo. 800.000 personas en Chile están en este minuto están sin trabajo y se prevé que pueden llegar a las 1.000. Está muy complicado y lamentablemente también dentro del estudio las personas de 50 años y más se demoran, en este minuto se están demorando casi 15 meses en poder conseguir una fuente de trabajo. El desafío es muy grande para este país, que tiene muy poca inversión en este minuto. Estamos con una recesión técnica, a pesar de que la gente dice que no, pero se está. Yo no sé cómo vamos a salir de esta situación. Los impuestos que se están dejando de pagar a la clase alta, yo creo, y bien Lucho también parece que piensa lo mismo, no se van a reflejar en los puestos de trabajo. Porque hay un miedo de hacer inversión. La inversión más cercana se ve por el lado de la construcción, el Ministerio de Vivienda, que puede estar agilizando los subsidios y las poblaciones que hay que crecer. Sería la única salvación por el lado de la construcción. En el lado manufacturero, como se dice, la competencia con China es muy fuerte. Hay muy poca manufacturación acá en Chile. En cuanto a productos, ya sea cables, cosas así, baterías, no se hacen acá. La minería también está decayendo, el norte está cortando gente. Todos sabemos que para el 18 muchas empresas mineras cortan gente para no dar los bonos. Pero aún así, la empresa más grande, Codelco, va a cortar gente y otras empresas también. O sea, el país no está bien en este minuto. Ojalá podamos sortear esta situación.
1: Bueno, ahí el Pato toca varios temas. Son 800.000 personas que no están con trabajo, pero hoy día hay mucha gente que está trabajando en forma informal. Informal. Vale decir, tienen su emprendimiento, muchos, por ejemplo, si vamos a los comerciantes ambulantes, no pagan impuestos, entonces no están registrados. Pero está preocupante la situación. ¿Con quién hablo yo? No hay plata. Bueno, y cuando se gastan la plata y después tratamos de solucionar, es lo mismo que un sueldo, si este país es lo mismo que una familia, que un sueldo, cuando nos gastamos la plata los primeros 10 días del mes, después ¿con qué comemos? O sea, aquí está el problema. Hay varios temas, o sea, yo creo que lo que dice el Pato fue un error del presidente Kast de bajar los impuestos a la gente que tiene más poder en este país, porque él creía, a lo mejor lo hizo buena intención, que al bajar los impuestos iban a poder contratar más gente. Las winchas, pues, dijo mi abuelo. Si resulta que si una empresa está funcionando con 100 personas y le bajan los impuestos, los ricos, platita para acá, platita para acá, platita para allá, sigamos con los mismos nomás, si estamos bien, ¿para qué vamos a contratar más gente? Eso es uno. Dos, bueno, Codelco tiene que reajustarse, pues si no puede seguir en la misma onda, si hay muchas pérdidas, pues. Imagínense la cantidad de millones de pérdidas que deja Codelco. Se supone que el cobre es el sueldo de Chile, y resulta que hay unas tremendas deudas. Si mire, cambiaron al presidente Máximo Pacheco, no sé cuántos millones, y nadie dijo nada, nadie dijo nada. Ahora mismo, es lo que conversamos en la mañana nosotros, de esta gente que la pillaron, que quemaban bosques y todo lo demás, no hay madera que exportar, pues se han quemado todos los bosques en Chile, pues, ¿eh? La mayoría de los bosques se han quemado, pues, ¿eh? Entonces, de repente cuando nosotros veíamos la televisión, oye, se quemaron tantos bosques, un atentado en el sur, maquinaria quemada y todo lo demás. Y uno, y pasa otra noticia, porque las noticias son así, pasa otra y otra y otra y otra. No le tomábamos el peso a eso que significa cuando se queman los bosques, que hay menos trabajo, porque en reponerse el bosque pasan muchos años y las maderas no tienen que exportar. Entonces ya empiezan a exportar menos, hay menos posibilidad. Pero aquí va mi pregunta, aquí va mi pregunta. Después llega la época de la poda, ¿no es cierto? Aquí tenemos mucha, mucha producción de fruta en esta región del Maule, ¿ya? Trabajo en la gente la poda. ¿Qué es lo que hay? Haitiano, boliviano y peruano. No hay chileno. Después viene la cosecha de la fruta. ¿Cuál es la mayoría de gente que hay? Haitiano, peruano, boliviano. Y los bolivianos, incluso algunos ilegales, vienen a trabajar acá. Entonces, de repente decimos, ¿cómo que no hay pega? ¿Cómo que no hay pega? Ahora pega, pues por algo los gallos vienen a ganar plata aquí a Chile. Entonces, usted se enojará por lo que estoy diciendo, pero es una verdad, pues. Es una tremenda verdad, pues. ¿Ah? Entonces, cuando viene la temporada de la fruta, que es más o menos largona, 4 o 5 meses, para juntar platita para los meses que vienen, la mayoría son extranjeros los que trabajan. Ahora en la construcción hay que reactivar la construcción, porque la construcción es la que da mucha, pero mucha pega. Pero para eso tiene que haber platita, po, ¿ah? El Estado tiene que haber platita y parece que no quedó mucha, po. Ahí está el tema. Yo no estoy justificando al gobierno, pero estoy analizando un poco la situación que estamos viendo, porque anoche llamé a un amigo, ¿cómo estáis? Mal, pues sabéis que no hay pega, po. Y él trabaja justamente en soldadura y en esto de la construcción, ¿eh? Llamé a otro amigo que está en otro rubro, oye, ¿cómo estáis? Mal, pues sabéis que no hay plata, ¿no? No hay plata, ¿eh? Oye, fíjese, primera vez yo tuve que ir a Tomé, porque tengo un familiar que falleció hace algún tiempo y lo sepultaron en Tomé, y vamos cada cierto tiempo acompañando a la hermana de Claudia hacia el pueblo de Tomé. ¿Sabe que por primera vez, pero primera vez en años que yo tengo auto, quizás del 82, ¿ah? Que desde ese año tengo auto, imagínense la cantidad de años, que no veía las carreteras tan peladas. Nosotros nos fuimos el día 18, vámonos temprano porque a ver, llena la carretera, nos vamos a demorar mucho en llegar al Itata y tomar la carretera y llegar hasta Tomé. ¿Sabe que no iba casi nadie en la carretera? Y el 18 de septiembre, a lo mejor lo dice usted. Pero no salió mucha gente. De vuelta, volvimos de día, en el pronto de Chillán, que siempre está repleto, 200 autos y más, habían 6 autos. Pasamos a comer algo a San Carlos, porque siempre el pronto de Chillán está lleno, veníamos rápido, no nos detuvimos, llegamos a San Carlos, habían 8 autos en el pronto con nosotros. O sea, cuando siempre hay de 150 barridas. Y después, el día domingo, cuando mucha gente, incluso familiares, venían de vuelta, se vinieron muy temprano para no agarrarse el taco, oiga, venía la carretera normal. Después de vi las noticias, Viña del Mar, Santiago, la carretera normal. Quiere decir que la gente no salió porque no hay plata. Si esa es la realidad, no hay plata. Puede que estemos viviendo una recesión técnica y a lo mejor se nos va a complicar la cosa. Pero el gobierno va a tener que buscar una solución. Va a tener que buscar una solución rápida porque estamos muy mal económicamente. Y lo otro importante, ya está bueno ya, pues bajemos el puesto específico, ¿va? La bencina es el barómetro de la economía. Es el barómetro de la economía. Porque si sube la bencina, usted dice, ¿qué me importa a mí si no tengo auto, ando a pie? Pero sube el supermercado, sube la farmacia, sube la fruta, etcétera, etcétera, etcétera. O sea, la economía está medida con los combustibles. Entonces yo creo que eso es re importante. Y por supuesto, si usted tiene alguna platita, cuídela, cuídela, cuídela, porque parece que no está bien la cosa. Va a pasar un tiempo para que podamos mejorar, porque parece que no quedó nada de plata. Faltan 5 para que sean las 10 en la radio chilena.

0: Bueno, alguien me preguntaba por ahí, también Elías me mandaba, ¿y qué pasa con la auditoría en este país, ¿eh? De tanta plata que se ha perdido, de la fundación, etcétera, ¿qué pasa con la auditoría? Por eso es importante también saber qué ha pasado con esa plata, con las auditorías y todo lo demás, ¿eh? Oye, último minuto, son las 10 de la mañana, tremendo, ¿eh? Intento de asalto en el Plaza Maule de Talca. Momentos de terror se vivieron en las inmediaciones de una entidad bancaria en el Plaza Maule de Talca, luego de que una persona que se disponía a depositar 2 millones de pesos fue abordada por delincuentes que intentaron arrebatarle el dinero. En medio del asalto, un guardia de seguridad intentó frustrar la acción de los delincuentes, enfrentándose a los sujetos para impedir el robo. La respuesta fue brutal, brutal. El guardia recibió 3 impactos de bala, quedando herido producto del ataque. Una situación que vuelve a poner sobre la mesa la preocupación por la que la violencia con la que están actuando los delincuentes y la sensación de inseguridad que existe en nuestro país, ¿eh? Y ya no se trata solamente de robar. Hoy quienes intentan impedir un delito también están arriesgando su vida. Reiteramos, intento de asalto en el Plaza Maule de Talca, momento de terror se vivieron en las inmediaciones de una entidad bancaria en el Plaza Maule de Talca, luego de que una persona que se disponía a depositar 2 millones de pesos fue abordada por delincuentes que intentaron arrebatarle el dinero. En medio del asalto, un guardia de seguridad intentó frustrar la acción de los delincuentes, enfrentándose a los sujetos para impedir el robo. La respuesta fue, pero brutal. El guardia recibió impacto de bala, quedando herido producto del ataque. Una situación que vuelve a poner sobre la mesa la preocupación por la violencia con la que están actuando los delincuentes y la sensación de inseguridad que existe en nuestro país. Y esto va de la mano con lo que estábamos comentando hace algún rato. Mientras este país no demuestre que es un país seguro, menos inversiones vamos a tener y menos trabajo va a haber para la gente que lo necesita. Vamos y volvemos.
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3: 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Las 10 de la mañana, con 3 minutos. ¿No necesitas un ejército o maestro? 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

retornó pensativo. Cuando alcanzó a su padre, este preguntó enojado.

0: que todos somos viejos.
1: Vilches, el abuelo viejo, ¿ah? Linda, lindo poema cantado, lindo poema entregado por Lalo Vinces, ¿ah? La radio chilena, la radio de todos, son las 10 de la mañana con 12 minutos. Balacera en el Mall Plaza Maule de Talca deja un guardia de seguridad herido. Un grave e impactante procedimiento policial se registró durante la mañana en el Mall Plaza Maule luego de que un guardia de seguridad resultara herido tras ser baleado a metros de una sucursal bancaria. Según datos preliminares, el ataque fue ejecutado por un delincuente solitario que percutó disparos contra el trabajador. Aunque testigos en el lugar señalaron que el hecho se habría originado en medio de un intento de asalto a un comerciante, la hipótesis aún no ha sido confirmada por las autoridades. El traslado del afectado estuvo marcado por la contingencia del sistema de emergencia ante la falta de ambulancia disponible en Talca. Al momento del suceso, el guardia debió ser asistido e ingresado inicialmente a un vehículo de salud procedente de San Javier para posteriormente concretar el traspaso a una unidad local. Qué lamentable esto, ¿ah? ¿Eh? A esta hora un amplio contingente policial mantiene cercado, aislado, el sitio del suceso dentro del centro comercial para realizar los peritajes correspondientes. Por el momento no se registran personas detenidas ni una versión oficial sobre las circunstancias del ataque. Ahí está la información complementando lo que entregábamos antes de la tanda comercial. Bueno, está pasando en Chile, está pasando en Talca, nadie está libre de la delincuencia con esta violencia, pero impresionante. Son las 10:14 en la mañana chilena, la mañana de todos.
2: Esta es una de las muchas historias que suceden conmigo. 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

0: Estamos compartiendo a esta hora en esta mañana, la mañana chilena, la mañana de todos. Son las 10:17, 10:17. Las canciones a esta hora. Mandé a mi cachivacha arreglar el otro día. La, ra, ra, ra, tan, ta, ra, ra. 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Oye, don Manuel está por acá. Don Manuel, manda mi cachivacha a arreglar el otro día, que hacía mucho tiempo. Oye, qué tremendo desayuno, don Manuel, señor. Y como siempre, el chancho en piedra con harto ajito. ¡Ah!
1: Tienes de ser peligroso, don Manuel, con tanto ajo, ¿eh?
0: Ya, hombre, ya. Oye, aquí está. A ver qué dice don Manuel. Buenos días, don Mañun.
2: Ya. Buenos días, jóvenes, ¿cómo están ustedes? Saludándoles, deseándoles que tengan un muy buen programa, buena mañana para ustedes, como personas, para sus familias y para toda la audiencia de la Chilena del Mau. Por aquí estamos ya sentándonos a tomar desayunito. Así que tengan muy buen día, que Dios les bendiga. Y colóquese un temita de Gervasio con una pala y un sombrero en memoria de un tío que yo lo quería mucho, que trabajaba en el campo. Que en paz descanse. Un abrazo al cielo para él.
0: Ojalá que cuando mires a tu alrededor veas ya que tus nietos crecen bien. Lo tiene por ahí don Elío, ¿no? ¿Quién más que tú? Con una pala y un sombrero. Vamos con la canción, pues.

0: Qué linda canción, ¿eh? ¿Quién más que tú con una pala y un sombrero? Los cielos están parcialmente nublados en la capital regional. Tendremos una máxima de 21 grados para hoy, ¿eh? Así que no va a llover, ¿eh?
1: Eso sí que estamos seguros que no va a llover, porque si llueve se pone el camino culebrero, ¿eh?
0: Sí, pues, ¿eh? Pero yo sé que no va a llover, pues, y el camino es culebrero. Ah. ¿Quién más que tú con una pala y un sombrero?
1: Me quedan cuatro paraguas todavía.
0: Por último, regalos, los dones los tenés.
1: ¿Quién más que tú con una pala y un

0: Rosita.
1: ¿Qué dice la Rosita?
2: Hola, hola, muy buenos días, don Luis, don Elías. Espero que hayan amanecido bien y que tengan un bendecido día. Un fuerte abrazo y que estén bien. Y está muy buena la música, muy lindo los temas que han tocado. Gracias, gracias por eso también. Que estén bien.
3: Rosita, muchas gracias. ¿Quién más que tú? Con una pala y un sombrero. Tarararán, tarararán.
1: Son las 10:24 en la radio chilena. Hay una leve brisa por acá, como que está corriendo un vientecito, como para elevar chonchonas y elevar volantines, paisanos. Justamente, ¿eh? Vamos con una canción. ¿Te parece una chonchona, puñón? Vámonos.

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Nos criamos desde chicos juntos en el mirador. Mi padre, peón antiguo, el suyo, administrador. Claro que cuando uno es chico no entiende la diferencia. Qué lindo haber sido dueño, ¿no?, de tan tremenda inocencia. El fundo jugando entero lo habíamos recorrido. Yo le ganaba casi siempre porque era algo más crecido. Ella me juntaba flores. Yo le tiraba las trenzas y así se nos pasó el tiempo casi sin darnos ni cuenta. A mí me tocó salir al campo a pelar el ajo. Ya no era tan cabro chico, estaba bueno para el trabajo. Claro que todas las tardes salíamos a pasear y nos mirábamos mucho sin hallar qué conversar. Yo me ensayaba tuito el día de lo que le iba a pedir, pero cuando estaba cerca no encontraba qué decir. 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Se me anudaba el cogote y ahí me quedaba pegado. Un día me dijo ella que se iba a ir de la hacienda. La mandaban a estudiar a las monjas, creo, para que aprenda a tejer, a coser, a leer. Había dicho don Guille, los libros son cosa buena y hay que saber lo que dice. A mí me entró una pena cuando me dijo que se iba, que saqué fuerza de adentro y le dije que la quería. Ella no contestó nada, se puso coloradita y yo que le robo un beso de su magnífica boquita. Pasó el tiempo, un par de años, y nunca me olvidé de ella. Por las noches la veía mirándome de una estrella. Ella también me quería, yo estaba seguro de eso. Me lo había dicho el gusto dulcecito de su beso. El hombre, me dije, cuando es bien hombre, ha de saber lo que pasa. Me agencié su dirección con un empleado de las casas. Francisco me hizo la carta y aunque no tuve respuesta, no me eché a morir por eso. Lo que es bueno siempre cuesta. Tiempazo después el fundo amaneció trastornado. Las viejas de la casona, oiga, corrían pa' lado y lado. Se voltearon dos vaquillas. Las chuicas cómo entraban, se raspaban las tortillas y las empanadas chirriaban. Se acomodaron las mesas. El lugar para las cantoras se adornó todo con cobigüe y con hoja de totora. A mí no me dio alegría, me dio todo junto al tiro. La niña Rosa volvía de nuevo para el lado mío. Después me quiso dar miedo, pensé hasta en no merecerla, pero mandé el miedo al diablo y me cacharpié pa' verla. Ahí venía mi niña, más linda que el mismo cielo, con su misma boca roja, esa donde puse mi beso. Venía con un vestido que encandilaba los ojos. Tomá del brazo de don Guille, que no cabía de gozo.
Pasamos a la comida. Se destaparon los chuicos. El vino como corría hoy. La cosera que daba gusto. Después le entramos al baile. Se afinaron las vihuelas y se calentaba el adre con el tañar de las cuecas. No pude hablar con mi niña. Estuvo muy ocupada, hablando con las visitas y otra gente importantaza. Días después, una tarde, estando yo en el corral, pensaba ya en olvidarla cuando me siento llamar.

0: la beso como nunca había besado. Nos seguimos encontrando. Era mía hasta los huesos. Y yo también la quería, aunque muriera por eso. Tengo dos manos, le decía, para hacer su felicidad. Y ella se me entristecía cuando me sentía hablar. Un día vino don Guille a conversar, dijo, de hombre a hombre. Habló cosas muy bonitas, con apelativo y nombre. Me dijo que la dejara, que la rosa estaba grande y que las cosas de niño deberían de olvidarse. ¿Entiende, Venancio? Dijo que ella no es de este lugar, es toda una señorita y algún día se va a casar, no con un peón de fundo. Y no es por desmerecer, la vida es triste, Venancio, pero ¿qué se le va a hacer? Me le empató muy re bien, después me soltó el doblado. Entiende bien, Veno, lo que digo, si no, cortáis para otro lado. Ahí me metí a las tomas, po. El trabajo, me dije, aunque lo pierda, me peleé hasta con los pacos. ¡Apunta, revenque, mierda! 40 días tomando, bailando cueca, perrao. Pa' eso había juntado alguna plata y no soy ningún fijao. La vida es triste, Venancio. Eso no corre conmigo. Mientras haya chinas buenas, la vida es vida, mi amigo. Tiré de chincolajote, le saqué al mundo la madre, tuve preso por rosquero y me tomé hasta el vinagre. Y aquí me tienen ahora, po, con los bolsillos pelados, sin pega en ninguna parte y con el hocico hinchado. Y se me viene el problema. Todavía la estoy queriendo. Los hombres, dije una vez, piensan como hombre. Y me estoy desconociendo. La rosa es mía o de nadie. Los prejuicios a la cresta. Hice a don Guille tenerme de yerno, tanto le cuesta. Habrá que poner remedio al tiro a esta situación. Yo no veo pa' estas cosas la diferencia entre empleado y patrón. Si me buscan a la mala, bueno, a la mala bajo al vino. Y esto ya está decidido por el único camino. Cuando uno quiere a la buena, Dios sabe que no es desaire. Yo soy un roto de trabajo, no le agacho el moño a Naiden. Así que esta misma noche agarro pingo y apero, me robo a la rosa, mierda. Ahí está la madre el cordero.
1: La madre el cordero, Tito Fernández. Muy buenas noches.
2: Muy buenas noches.
1: Faltan 15 minutos para que sean las 11 de la mañana en la radio chilena, la radio de todos. En esta primavera 2026, día 22 de septiembre, 21 grados se esperan para hoy. Alicia Poblete, la Alicia, la rica amiga que tenemos nosotros, la Alicia, ¿ah? Una amiga tremenda. Un saludo para la Alicia, nos pedía la madre del cordero. Y para Patito también un saludo grande, su esposo. Y además, fíjese, nos decía que quiere saludar en forma muy especial a un santito que tenemos hoy. Hoy día es San Mauricio, así que un saludo grande para Mauricio Gallego, ¿ah?
3: Que de santo no tiene nada este cabro, ¿ah?
1: No, si es santo el cabro.
3: No, si no es tan santo ese cabro, se le sabe mojar a este cabro. Así que
1: ¿No es tan santo?
3: No es tan santo.
1: Así que mucha felicidad, Mauricio. Hoy día es San Mauricio. Así que los saludamos, les deseamos muchas felicidades. Me imagino que le mandarán una tortita. ¿Ah?
3: Ya le va a llegar la tortita de ahora. Don Mauricio Gallego, aquí le mandan una torta del norte. Ya.
1: Cada vez son más lejos las tortas hacia el norte, ¿eh? Comenzó en la en el límite de la región del Maule, ahora más al norte, ¿eh? Oye, María Inés Muñoz nos dice: abrir los ojos por la mañana es motivo para decir gracias, Señor, por bendecirnos con un nuevo día y más de vida. ¡Ah, qué buena! ¡Ah, qué rico! ¿Qué dice la Marión? Dice: oh, buena la canción. Buenos días, don Sebastián. Oh, tortas o de abrazos, ¿ah? ¿Eh? Un día de torta de abrazo. Bueno, torta y abrazos para Mauricio Gallego, ¿ah? ¿Eh? Así que un abrazo grande, ¿ah? ¿Eh? Así que hoy día es San Mauricio. Ya vienen las tortas, ¿eh? Este cabrón. ¿Cómo están? Claro. Y aquí tiene las reflexiones, pues, ¿ah? ¿Eh? Las reflexiones, mire, es que hay que escuchar las reflexiones.
4: Soy el sorteo nomás. Católico, digo, saluda a todos los Mauricio. La frase de hoy dice: la vida no es un problema que tiene que ser resuelto, sino una realidad que debe ser experimentada. Linda frase.
1: También, ¿ah? Los pensamientos de Charlie Badulac. ¿Ah? Buena, Mauricio. Hoy día es San Mauricio, así que muchas felicidades para el Mauri, ¿eh? Que lo pase bien, ¿eh?
3: ¿Cuál es el sinónimo de Mauri?
1: Pajarito. Muchas felicidades, que lo pase muy bien, ¿eh? Faltan 12 minutos para que sean las 10 de la mañana. 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
1: 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Nos vamos a otra canción en la mañana chilena.

0: Hasta ahora, porque recordar es vivir en la radio chilena, la radio de los recuerdos, ¿ah? Compartiendo la música, compartiendo las canciones nacionales e internacionales a través de nuestra estación. A ver, ¿qué es lo que dice por acá? Tenemos saludos para Mauricio, pues claro. Hoy día es San Mauricio, así que felicidades a todos los Mauri, que lo pasen muy bien, ¿ah?
1: Un saludo para Mauricio Gallego en su día, que lo pasen muy bien, junto a los suyos. Un gran comunicador y hace reír mucho Mauricio con su talla. La frase del día: más vale pájaro en mano que 100 volando. No, historia, no, este Mauricio se pasó con esos consejos.
2: Será más vale pajarito en mano que 100 volando, ¿eh? Carlito González también lo saluda por acá.
3: Hola, Luis, ¿cómo estás? Buen día. Puta que está poeta ese cabrón, oiga. Ya, lo que se está dedicando ahora. Escribe un libro, hombre, o llama al rookie.
0: ¡Ay, hombre! Saludos para el Mauri, ¿eh? El San Mauricio, ¿ah? ¿Eh?
2: Este de santito no tiene mucho. Hoy día es oromástico nomás. ¡Qué santo, hombre!
0: Oye, no sea pelado, faltan 5 para que sean las 11 de la mañana. Vamos a una canción y después hacemos el alto, ¿ah? Listo. El santo. El san pajarito. ¿Ah?

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1: Quiero comer churanto con chapalela. Taran, taran, taran, taran. Esa es la canción de Dora Brana. Levántate, hombre flojo, sale a pescar.
2: ¡Escoa! A usted hay que levantarlo con una grúa.
1: Ya, claro, sí. Apenas suena la alarma mientras arriba. 11:09 aquí en la radio chilena, la radio de todos, la mañana chilena. La mañana de todos, acompañando a toda la familia.
2: Saludos al pato que está más dolorido de ayer cuando pillamos el cordero y andaba de ajo el cordero.
1: Sí, el pato parecía partido rápido y luchando por el cordero, ¿eh?
2: No tiene nada fuerza el pato, parece, pues no tiene nada fuerza, se le acabaron las fuerzas.
3: Oye, Lucho, ¿a qué hora el segundo partido de rugby que tenemos con los con las ojerías?
1: Ayer vino y pillamos el cordero aquí para cortarle las uñas, ¿eh? Que andaba debajo del cordero el pato.
2: Tenés que tener cuidado con el carnero, cabro, ¿eh? ¡Ve!
1: Ya, hombre. Levántate, hombre flojo. Tarararán. Aquí están saludando al Mauricio. Carmen Gloria saluda a Mauricio también en el Día de su Santo Mauricio Gallego. ¿Eh? Ah, y la Marion decía: buenos días, o un tortazo o un abrazo. ¿Cómo la cosa? A ver.
4: Don Sebastián, ustedes hablaron de tortas, entonces yo le dije: un tortazo, pero de abrazos.
1: Más que de enredado todavía. 11:10 en la radio chilena, la radio de todos. La mañana chilena, todos los días desde las 8 estamos, ¿ah? ¿Eh? 91.7 en Talca FM. Cuéntenle a sus amigas, cuéntenle a sus amigos. 92.1 en Molina FM. 1090 de la amplitud modulada. 1570 donde no llega la FM ni la de nosotros. Llegamos nosotros con la M. Además, fíjese, le cuento que estamos. Para usted que quiere escucharnos online, la Paolita Cedo nos está escuchando online ahí, www.radiochilenadelmaule.cl, ¿eh? Con todas esas posibilidades, ¿para qué le cuento? Y si quiere comunicarse con nosotros, mandar un saludo, lo que sea, un WhatsApp, un mensaje de audio, un mensaje de texto, más 569-4901-7950. Levántate, hombre flojo, sale a pescar. Está lindo el día de primavera. Abrí la puerta, está lindo, está rico. Vamos a la canción, pues estamos recordando todos los días. Estamos desde las 8 hasta las 10 y de las 10 a 12, puros recuerdos nomás, ¿ah? ¿Eh? La radio de los recuerdos.

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1: Esa será mi casa cuando me vaya Dios. Ya.
0: Por Dios, no. Esa será mi casa cuando me vaya yo. Linda canción. Jorgito Barrio me manda por acá algo muy bonito, ¿eh? Con música de fondo. Dice lo siguiente. Voy

Gracias, Jorgito. Nos mandó por ahí un tito. Esa será mi casa. Tarirarararán. Son las 11:16 en la radio chilena. Aquí tenemos hartos recuerdos, porque recordar es vivir.

0: Tarán, tarán. Estamos recordando a Claire, Gilbert O'Sullivan. Oye, la familia Alversa Pura todos los días nos saluda. Gracias por ese saludo, porque nos dan ánimo todos los días. Nos escuchan todos los días la familia Alversa Pura. Así que un abrazo grande para ellos, que son del Barrio Oriente. Gracias por estar con nosotros cada día. Un abrazo enorme para ellos. Oye, nuestro amigo por acá, David Cisterna, está con nosotros. Mire, escuche lo que le dice don David.
1: Buenos días, don Luis. Buenos días, don Elías. ¿Qué? Mauricio. Don Luis, una cancioncita de recuerdo, una de Juan Bau, la estrella de David. Muchas gracias, don Luis, aquí trabajando, nada, haciendo el empeño. Gracias.
0: Vamos a ver si está la estrella de David por ahí para nuestro amigo don David Cisterna de Maule. Ahí está la estrella.

0: Hay recuerdos que no pasan de moda porque quedaron guardados en un rincón del corazón. Y aquí en Radio Chilena de Talca volvemos a encontrarnos con ellos. Qué lindo, la estrella de David. 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
0: 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Tarararán. 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Dicen que recordar es volver a vivir. 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
1: Estamos recordando esta hora en la radio chilena, la radio de todos, compartiendo la música, compartiendo las canciones y por supuesto disfrutando de la alegría de vivir, porque recordar es vivir. Recordar es volver a abrir el baúl de los recuerdos y encontrarnos con eso tan hermoso que vivimos algún día, ¿eh? Todos los días desde las 10 tenemos los recuerdos en la radio chilena, la radio de todos. Talera tira tan tan. 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Oye, tenemos saludos por aquí. ¿Qué es lo que dice? Tarira, tan, tan, tan. Desde la perla del norte, Antofagasta dormida. ¿Ah? Ahí está nuestra amiga Ingrid que dice lo siguiente.
2: Hola, buenos días, don Luis.
1: Hola.
2: Quería saludarlo a usted y a todos los que trabajan en la radio. Pero en especial, enviarle un saludo muy fraternal a mi estimado amigo Mauricio. Aquí, desde la Perla del Norte, espero ayer hayan disfrutado del pay de limón. Que tengan un lindo día, igual que mi amigo. Chao, chao.
1: Gracias, Ingrid. Muchas gracias. ¿Ah? ¿Qué pay de limón? No me digan que aquí pusieron en la foto lo regaló la Ingrid. Yo pensaba que la de Carolina. ¿Qué país de limón? Bueno, yo desde qué país de limón, Ingrid, porque no estoy en los planes del entrenador. Pero de todas maneras, qué bueno que lo hayan disfrutado, ¿eh? Gracias por la gentileza. No, gracias de verdad, Ingrid, en nombre de mis colegas que disfrutaron del país de limón, porque yo estoy muy lejos, yo transmito desde otro lado, así que ellos lo disfrutaron. Así que, qué bueno, me alegro mucho, y gracias por tu gentileza. Gracias, gracias, gracias. ¿Ah? Saludos a Antofagasta, tengo lindos recuerdos cuando fui a Antofagasta, me gustó ahí el sector donde están las marisquerías, y había un gallo chiquitito, así bueno, para el guaracazo, parece que llamaba a los lobos para que uno se tomara foto, y salían los lobos, se tomaba la foto, y enseguida los devolvía al mar. ¿Ah? Así que tengo muy lindos recuerdos de Antofagasta. Saludos, Ingrid, que estén muy bien. Saludos, Antofagasta. Carlitos Ramos, ¿qué dice Carlitos por acá? Buenos días, Carlitos.
3: Buen día, mi amigo Luchito Viernes, esperando que tenga un excelente día. Buena jornada, muchas bendiciones para usted, para mi amigo Elías Mena, para todo el equipo radial. Mauricio, Cita Carolina, Néstor y Don Abraham, también a los auditores, que tengan un excelente, excelente día. De igual forma, aprovechar de saludar en su nomástico a nuestro amigo Mauricio Gallego, que tenga un excelente y bendecido día junto a su familia, y esperando que mi amigo Luchito Bierma lo lleve a un buen almuerzo para disfrutar y saludarlo en su día de nomástico. Que estén muy bien, mi amigo, muchas bendiciones. Yo acá con mucha fuerza, mucho ahínco, así que con la ayuda de nuestro Dios. Un abrazo grande, mi amigo Luchito Bierma, y que lo hayas disfrutado el día de ayer también, en su gran día.
1: Gracias, Carlito. ¿Ah? Oye, ¿quién lo va a ir a almorzar si no pudieron ni para ir? Creo que estaba muy rico, me contaron. ¿Ah? Venía del norte, ¿ah? Poco a poco se va acercando al norte. Le di una torta de té en una vez, y ahora de Antofagasta un pay de limón. ¡Ah! 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

Estamos recordando a ustedes que al otro lado del receptor le dan sentido a cada melodía. 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Para nuestra gente especial, esa que guarda en el alma los tesoros del ayer, las canciones para recordar, para vivirlas intensamente. Y estos minutos son enteramente de ustedes, los minutos finales ya de la radio chilena, cuando faltan 15 para que sean las 12 en esta primavera, recordando, porque recordar es vivir.

0: Ha sido la luz, señor, ¿o no?
1: Sí, lo andaba buscando allá. Por eso la ayudaban los perros. Estaban dejando recibo la luz, ¿ah? Está barata la luz en Chile, ¿ah?
0: ¿Cuánto salió, ño?
1: 149.500.
0: Está barato, ¿ah? Dios mío, ¿ah? La carestía grande, dijo mi abuela. ¿Ah? Tanta plata que ganan los gallos de la CGE, oye, ¿eh? Oye, y pensar que estos gallos ocupan nuestros recursos naturales, ¿ah? ¿Eh? Para generar energía eléctrica. Nos hicieron pedazo el río Maule y nos han hecho pedazo otras cosas y bueno, y siguen generando energía eléctrica y más encima quería exportar y el precio hoy es 149 lucas de luz ya. Bueno, ¿qué le vamos a hacer? ¿Eh?
1: Hay que pagarla nomás, pues. ¿Eh? Yo la voy a pagar al tiro, señora.
0: Ya, yo le voy a dar plata, pero no en efectivo. ¿Ah? ¿Eh? Se lo pueden asaltar. 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Fíjese, importante, ¿eh? El tiempo pasa,
1: las uvas pasan.
0: Ya, ¿cómo? No hay que ir fijado yo, pues sale con tontero usted. Ya, el tiempo pasa.
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0: Ya, hombre. El tiempo pasa, las agujas del reloj avanzan sin tregua, pero hay melodías que se quedan a vivir para siempre en el rincón más tibio de nuestra memoria. ¡Oh! Estoy igual que ñatito yo. Guardemos estos minutos en nuestro corazón porque recordar no es mirar hacia atrás, ¿sabes? Es volver a pasar por el corazón aquello que nos hizo felices algún día. Estamos recordando con estas canciones.

0: Oye, estaba mirando por acá. Nunca había rezado el recibo del agua, pero hay una frescura tremenda aquí, pues. Imagínese. Servicio eléctrico 1064. ¿Y qué es eso? Que le cobran a uno. Administración del servicio. Increíble. 1064 más. Transporte de electricidad 18.708. O sea, ¿se vendrá en micro la luz para acá? Cargo Fondo de Estabilización, Ley 21.472. ¿Quiénes serían los que aprobaron esta ley? 1.200 pesos. Intereses, y nosotros siempre pagamos adelantado, 1.111 pesos. Otros cargos para facilitar el pago en efectivo, mes anterior, 59 pesos. ¿Y cuándo nosotros pagamos en efectivo, transferimos? Qué increíble, la sinvergüenzura grande. Electricidad consumida, 127.301. Total, 149. O sea, como 20 lucas más en puros cargos que nada que ver. Oye, la sinvergüenzura grande, ¿eh? Impresionante. Ay, Dios mío. No le digo yo. Así estamos en Chile, ¿eh? Y después dicen, uy, uno reclama, no, es que eso está acordado ya, pues. Te calla ahí, tío. Dice que nunca había leído un recibo de luz. Faltan 6 para que sean. Parece que le faltó. Ah, le falta colocar el Bison Huay. Claro. Pero lo que me extraña a mí que dice. Pero dice transporte electricidad 18.708. ¿Eh? ¿Lo traerán en Uber estos gallos de electricidad? ¿O en colectivo? ¿Ah? Increíble, ¿eh? Así estamos en Chile. Ya, vamos a una canción que es la final. No tenía idea. ¿Qué? Tengo que estar pasando rayos sin que pagar igual, o si no le cortan la corriente eléctrica aún. Ya, vamos a una canción.
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1: Y nos vamos. Muchas gracias por la sintonía. Voy a decir, y los otros políticos, ¿dónde están? Está caro el pasaje, claro. Oye, yo no he visto nunca, ¿por qué cobran por el transporte la energía, oye? No he visto nunca, así como el gas cuando vienen aquí, el gas, o que toquen el timbre y digan, oye, le traemos la energía eléctrica para el mes, ¿no? No había leído nunca una boleta, oye, estaba pagando lo rico. Oye, nos estamos despidiendo el nombre, estamos hablando de la boleta de energía eléctrica que le cobra un lote de cosas, oye. Yo consumí como 119, al final pago como 147. Ya, oye, gracias por la sintonía, Orrocop. Nos vemos mañana, nos escuchamos mañana, como siempre a través de la radio de todos. Gracias por estar con nosotros, Elías Mena, en la puesta en el aire. Carolina Fernández, integrando el equipo también, Mauricio Gallegos, Don Abraham.
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1: Y un amigo, Luis Sebastián Bielma, le dice gracias por estar con nosotros, ¿ah? La radio apaga sus programas, sus notas de ayer, porque nos despedimos, ¿ah? La mañana chilena apaga sus notas de ayer, pero en el aire queda flotando el eco de los besos que se dieron, las cartas que se escribieron, los amores que nunca se olvidaron y nunca se van a olvidar. Viene la Santa Misa, que les vaya bien, ¿ah? ¿Eh? Hasta mañana, chao.

0: Buenas tardes, hermanos y hermanas en Cristo. Bienvenidos a esta Eucaristía. Rezamos por quienes nos han precedido al encuentro con el Señor. Eduardo Russo Colucci, familias Galán Nilo, Galán Besuaín, Alul Cajardo, Alul Yerbaez, Selman Rock, Pelusa Díaz, Nano Muñoz, Juan Aravena, Camila del Camino, Jacqueline Patricia Gaete Sánchez, Carlos Lara, Eduardo Uri Lisbergen, Sebastián de la Fuente Espinosa. Roguemos al Señor.
1: Escúchanos, Señor, te rogamos.
0: Margarita Rosa Tudela Cordero, Sonia Lidia Poblete Espina, Guillermo Díaz Fuensalida, Gerardo Herrera Herrera, Evangelista Espinosa Espinosa, Osvaldo Amigo, Juan Amigo, Noema Muñoz, Elvira Donoso Pozo, Héctor del Solar Concha. Roguemos al Señor.
1: Escúchanos, Señor, te rogamos.
0: Carlos Donoso Donoso, María Pozo Armas, Luchita Ursúa Concha, Carlos Donoso Pozo, María Angélica Ramírez Salcedo, Marisol del Carmen Madariaga Espinosa, Luis Archibaldo Madariaga, Edelmira del Carmen Espinosa Morales, Juan Bautista Gajardo Vergara, Emiliano Gajardo. Roguemos al Señor.
1: Escúchanos, Señor, te rogamos.
0: Emma Vergara, Marcial Rojas, María Rosa Rocco, matrimonios Contrera Avendaño, Avendaño Poblete, Chávez Ponce y Salazar Verdugo, Jorge Contreras Avendaño, Manuel Andrés, Paola Contreras Salazar, María Teresa Contreras, Sergio González Tapia, Genaro Bobadilla Briones. Roguemos al Señor.
1: Escúchanos, Señor, te rogamos.
0: Julio, Héctor y María Eugenia Hernández Bravo, Victoria Chavarría Medel, Graciela Bañares, Emilio Hernández Palavicino, Ana Julia Bravo Quijón, Verónica y Lucy Chavarría Cepeda, Matilde Echeverry Oranos, Rosa Eliana Muñoz Méndez, Mario Rodrigo Reyes Muñoz, Rodolfo Reyes Segura. Roguemos al Señor.
1: Escúchanos, Señor, te rogamos.
0: Victoria Berríos Vergara, Marta Díaz Fuentes, María Rojas Bravo, María Magdalena Rojas Bravo, Gustavo Vidal Rivera, Germán Castro Roja, ex intendente, Hernán Bravo y Nostrosa, Isafor Garrido Sepúlveda, Margarita del Carmen Delgado Molina, Rosa Elvira Molina Lagos, Juan Carlos Morán Espinosa, Soledad Zambrano. Roguemos al Señor.
1: Escúchanos, Señor, te rogamos.
0: Los invito a ponerse de pie y rezamos el ángel. El ángel del Señor anunció a María.
1: Y concibió por obra y gracia del Espíritu Santo.
0: Dios te salve, María, llena eres de gracias, el Señor es contigo. Bendita tú eres entre todas las mujeres, y bendito es el fruto de tu vientre, Jesús.
1: Santa María, Madre de Dios, ruega por nosotros pecadores, ahora y en la hora de nuestra muerte. Amén.
0: He aquí la esclava del Señor.
1: Hágase en mí según tu palabra.
0: Dios te salve, María, llena eres de gracias, el Señor es contigo. Bendita tú eres entre todas las mujeres, y bendito es el fruto de tu vientre, Jesús.
1: Santa María, Madre de Dios, ruega por nosotros pecadores, ahora y en la hora de nuestra muerte. Amén.
0: Y el Verbo de Dios se hizo carne.
1: Y habitó entre nosotros.
0: Dios te salve, María, llena eres de gracias, el Señor es contigo. Bendita tú eres entre todas las mujeres, y bendito es el fruto de tu vientre, Jesús.
1: Santa María, Madre de Dios, ruega por nosotros pecadores, ahora y en la hora de nuestra muerte. Amén.
0: Ruega por nosotros, Santa Madre de Dios,
1: para que seamos dignos de alcanzar las promesas de nuestro Señor Jesucristo.
0: Te suplicamos, Señor, que derrames tu gracia en nuestros corazones, para que, habiendo conocido por el anuncio del ángel la encarnación de tu Hijo, por su pasión y su cruz, seamos conducidos a la gloria de su resurrección. Te lo pedimos por Cristo nuestro Señor. Amén.

0: En el nombre del Padre, y del Hijo, y del Espíritu Santo. Amén. La gracia de nuestro Señor Jesucristo, el amor del Padre y la comunión con el Espíritu Santo esté con cada uno de ustedes.
1: Y con tu espíritu.
0: Celebramos hoy día la memoria de los 233 mártires de la Guerra Civil Española, muertos por defender la fe, por el odio a la fe, y también en otro tiempo más antiguo de San Mauricio y sus compañeros mártires que prefirieron derramar la sangre también para anunciar con su vida la buena noticia del Señor. Queremos pedir a todos estos mártires y a tantos hombres y mujeres que han dado la vida para dar testimonio de fe, que nos ayuden a dar testimonio de fe en el mundo de hoy. Vamos a pedir al Señor que nos reconcilie. Al comenzar la misa, supliquemos a Dios el perdón.

Dios Todopoderoso tenga misericordia de nosotros, perdone todos nuestros pecados y nos lleve a la vida eterna. Amén. Nos unimos también en oración a la familia de Francisco Javier Estrada Ludueña, que está siendo despedido en este momento en Comalle, por sus papás, por la señora Nancy, por Francisco, por sus hermanos. Que el Señor los console en este momento difícil y doloroso. Oremos. Dios Todopoderoso y Eterno, que otorgaste a los santos mártires la gracia de dar la vida por amor a Cristo, con tu poder divino, ven en ayuda de nuestra debilidad, para que así como ellos no vacilaron en morir por ti, nosotros podamos confesarte valientemente con el testimonio de nuestra vida. Por nuestro Señor Jesucristo, tu Hijo, que vive y reina contigo en la unidad del Espíritu Santo y es Dios por los siglos de los siglos. Amén. Tengan la bondad de tomar asiento para acoger, para escuchar la palabra de Dios.

0: Lectura del libro de los Proverbios. El corazón del rey es una corriente de agua en manos del Señor. Él lo dirige hacia donde quiere. Al hombre le parece que todo su camino es recto, pero el Señor pesa los corazones. Practicar la justicia y el derecho agrada al Señor más que los sacrificios. Los ojos altaneros, el corazón arrogante, la luz de los malvados, todo es pecado. Los proyectos del hombre laborioso son pura ganancia. El que se precipita acaba en la indigencia. Tesoros adquiridos son con engaños, son ilusión fugaz de los que buscan la muerte. El alma del malvado desea el mal, él no se apiada de su prójimo. El simple se hace sabio cuando se castiga al insolente y asimila la ciencia cuando se instruye al sabio. El justo observa la casa del malvado y precipita en la desgracia a los malos. El que cierra los oídos al clamor del débil llamará y no se le responderá. Palabra de Dios.
1: Te alabamos, Señor.

0: para que observe tu ley y la cumpla de todo corazón.
1: Condúceme por la senda de tus mandamientos, Señor.
0: Condúceme por la senda de tus mandamientos, porque en ella tengo puesta mi alegría. Yo cumpliré fielmente tu ley, lo haré siempre, eternamente.

0: El Señor esté con ustedes.
1: Y con tu espíritu.
0: Evangelio de nuestro Señor Jesucristo según San Lucas. La madre y los hermanos de Jesús fueron a verlo, pero no pudieron acercarse a causa de la multitud. Entonces le anunciaron a Jesús: tu madre y tus hermanos están allí afuera y quieren verte. Pero él les respondió: mi madre y mis hermanos son los que escuchan la palabra de Dios y la practican. Palabra del Señor.
2: Gloria al Señor.

Tenga la bondad de tomar asiento un ratito. El evangelio de hoy es breve, teniendo en cuenta los evangelios de los días anteriores. Pero aunque sea breve, es muy profundo a la vez. Habla de la madre y de los hermanos de Jesús que fueron a verlo. Y ahí hay que explicar, como tantas veces hemos dicho, de que Jesús era el Hijo único. Y toda la palabra de Dios, desde el Antiguo Testamento hasta el Nuevo, anunciaron este único Hijo. Por eso María solo podía tener un Hijo, haciendo presente al Hijo único de Dios que venía al mundo para salvarlo. ¿Cómo podemos entender entonces la madre y los hermanos? Yendo al origen de la Sagrada Escritura, al idioma con el que se escribió. En tiempo de Jesús, en Israel se hablaba el arameo como la lengua nativa. El latín era la lengua del imperio y la lengua del comercio, la que usaban los sabios, era el griego, que se usaba también en Grecia, donde es su centro. Pero en arameo no hay otra palabra para nombrar a los parientes de una persona.

solo está el hermanos. Y por eso el Evangelio, traducido al castellano, lo sigue poniendo de esa manera. Podría haber puesto la traducción al español: la madre y los parientes de Jesús lo fueron a ver. Sí, estaría correcto, pero se estaría alejando de la traducción más fiel: los hermanos. Y después, en el Evangelio de Marcos, tenemos como en el capítulo sexto habla de cuáles son los hermanos, da los nombres. Pero también en el Evangelio de Marcos dice que esa mujer que estaba al lado de la Virgen María al pie de la cruz, como nos decía el Evangelio justamente de hace una semana atrás, de Nuestra Señora de los Dolores, era María, mujer de Cleofás. Esa era la mamá de esos hermanos de Jesús, porque era prima de la Virgen María. Eran parientes, pero a veces la ignorancia es muy atrevida y nos hace decir cosas que la palabra de Dios no quiere decir. Hay hermanos que dicen: por esto que María tuvo hijos, y no es verdad, y hay que tener cuidado. Mejor es preguntar: ¿qué dice la palabra de Dios? ¿Para qué? Para que podamos acogerla de mejor manera. De lo contrario, le vamos a hacer decir a la palabra lo que la palabra nunca quiso decir. Y después de hablar de estos parientes de Jesús que están ahí afuera, en medio de la multitud, Jesús hace una afirmación mucho más profunda: mis madre y mis hermanos son los que escuchan la palabra de Dios y la practican. O sea, los parientes de Jesús son los que hacen la voluntad de Dios. Y eso es lo importante. Pareciera ser que se desprecia, por ejemplo, a los parientes o a la Virgen María como madre del Señor, pero les da una dignidad especial, sobre todo a María. Mi madre es la que escucha la palabra de Dios y la que la practica. Y eso es muy importante, porque María es

0: Lo que Jesús estaba respondiendo en este texto del Evangelio de Lucas. Escuchar la palabra y practicarla. Es decir, hacer la voluntad de Dios, como decimos en el Padre Nuestro todos los días, y si rezamos el rezo del Santo Rosario, la hacemos 5 veces al día por lo menos. Que se haga tu voluntad. Ahí hay otro problema, porque cuando empezamos a pensar qué es la voluntad de Dios en nuestra vida, a veces nos complicamos y nos enredamos y al final terminamos no haciendo la voluntad de Dios. ¿Por qué? Porque tanto queremos llegar a hacer la voluntad de Dios que se nos olvida lo principal, que es hacer la voluntad de Dios cumpliendo los mandamientos. Si cumplimos los mandamientos, hacemos la voluntad de Dios. No tenemos que buscar tanto, ni irnos al desierto, ni hacer una larga reflexión y un proceso de conversión para hacer vida lo que nos dice el Señor. El que escucha la palabra y la practica, ese es mi madre y mis hermanos. Tenemos los mandamientos. ¿Los cumplimos o no? Eso será lo primero que debemos responderle a Dios. Nos pasa de vez en cuando que a veces no tenemos buenos sentimientos y queremos hacerle daño a alguien. ¿Estamos cumpliendo con eso los mandamientos de Dios? ¿Estamos haciendo la voluntad con eso de Dios? No. Al comenzar la misa, los cirios del altar estaban apagados. Terminada la misa, será bueno agarrar del cuello a Juanito y retarlo. No, eso no es la voluntad de Dios, ni cumplir los mandamientos. Los mandamientos serán hacer vida el mandato del amor. En el estado que estemos, o sea, el que está casado tiene que cumplir su vocación y el sacramento que se comprometió, ahí estará haciendo la voluntad de Dios. El consagrado, como es mi caso, tendrá que hacer visible el mensaje de Dios en su vida, tratar de servir y entregar la vida. De lo contrario, no estamos haciendo la voluntad de Dios ni escuchando la palabra de Dios. Estamos haciendo nuestra propia voluntad. Y la voluntad propia solo nos lleva a la lejanía de Dios y a la oscuridad y a la muerte. Cuando alguien escucha la palabra de Dios y la practica, es feliz. Y eso es lo que el Señor quiere de nosotros. Hoy día la Iglesia celebra a varios mártires, los 233 mártires de la Guerra Civil Española, por ejemplo, que dieron testimonio de fe en tiempos de persecución. Antes, muchos siglos antes, Mauricio y sus compañeros, soldados romanos, fueron capaces de dar la vida por anunciar con su vida el mensaje de Dios. Y hay unos niños de Estados Unidos, indígenas, que también fueron capaces de dar la vida por anunciar y no rechazar la fe en Jesús, el Señor. Y esos que podríamos pensar que sufrieron tantos, fueron felices. ¿Por qué? Porque escucharon la palabra de Dios y la practicaron. Feliz no es el que consigue todas las cosas de este mundo, porque todo lo que se ve aquí se pasa. Feliz es más bien el que acoge y hace visible la voluntad de Dios, no buscando cosas extraordinarias, sino simplemente y tan importante como cumplir los mandamientos. Los mandamientos de Dios que están en las Sagradas Escrituras, los mandamientos también de la Iglesia, que hay 10. Eso es lo que me hace escuchar la palabra de Dios y practicarla, porque no saco nada con decir que sigo a Dios, pero el domingo tengo un panorama mejor y no voy a misa. ¿Qué es lo importante en mi vida? ¿Dónde pongo el centro en mi vida? Esa es la pregunta que nos deja el Señor. Escuchemos la palabra y la practicamos. No la dejemos vacía, sin dar fruto. El Señor nos bendice con el sacramento de la Eucaristía para fortalecer esto que quiere el Señor, esto que quiere de cada uno de nosotros, que escuchemos la palabra de Dios y la pongamos en práctica. Así seremos realmente reconocidos de Dios como sus hijos, como su familia. Que la Virgen María, que escuchó la palabra de Dios y la practicó, que hizo siempre la voluntad de Dios, nos ayude también a hacer la voluntad de Dios. Al Señor sea siempre el poder, el honor y la gloria por los siglos de los siglos.
1: Amén. Amén.
0: Pongámonos de pie para hacer oración. Presentemos la vida de toda la Iglesia, que se alegra con el testimonio de los mártires de todas las épocas, en distintas circunstancias del mundo, dando testimonio de fe, que la sangre de los mártires ayude y fortalezca a la Iglesia para dar testimonio de esa fe. Roguemos al Señor.
1: Escúchanos, Señor, te rogamos.
0: Pidamos por todos los que viven en países de persecución, de dificultad, de martirio, que el Señor los fortalezca, que el Señor bendiga su servicio para llevar a práctica lo que han escuchado del Señor. Roguemos al Señor.
1: Escúchanos, Señor, te rogamos.
0: Para que cada uno de nosotros, en el estado que se encuentre, pueda ya hacer la voluntad de Dios en lo concreto, en lo pequeño, en lo simple de la vida, roguemos al Señor.
1: Escúchanos, Señor, te rogamos.
0: Oremos por todos los que estamos aquí reunidos en torno al altar y por todos los que a la distancia, a través de las radios y de las redes sociales, se unen a la Eucaristía. Que el Señor tenga presente nuestra oración, nuestra necesidad. Roguemos al Señor.
1: Escúchanos, Señor, te rogamos.
0: Presentemos la vida de los enfermos, de quienes piden oración: José Ramón Bertoni Arancibia, Sergio Soto, Gisela Aguilera Cancino, Rebeca Salgado Mendoza, Mickey Boise, Alejandra Andrea González Morales, Julio Vargas, María Inés Rodway Salazar, Alfredo López Gutiérrez, Paula Oyarzo Cárdenas, Evelyn Avendaño Fuentes, María Elena Crespillo Vázquez, Mandy Basualto Cordero, Leonor Amanda Vázquez Rojas, Marcela Leal Canales, María Teresa Silva, Mabel Valenzuela Sura, Paola Torres Aburto, Andrés Vergara López, Bernarda Aliste Pérez, Mario Hernández Bravo, Edita Cruzat, Ricardo Hernández Vallares. Por ello, su salud, roguemos al Señor.
1: Escúchanos, Señor, te rogamos.
0: Por nuestros hermanos fallecidos, por quienes hemos recordado al comenzar la misa, por los recientemente fallecidos, por Francisco Javier Estrada Ludueña, Margarita Rosa Tudela Cordero, Guillermo Díaz Fuensalida, Lucrecia Cornejo Abaca, por los aniversarios de Isafor Garrido Sepúlveda en su primer aniversario, Hernán Bravo y Nostroza en su segundo mes, Margarita del Carmen Delgado Molina en su sexto aniversario, Rosa Elvira Molina Lagos en su trigésimo aniversario, Elvira Donoso Pozo en su sexto aniversario, Marisol del Carmen Madariaga Espinosa en su sexto aniversario, Matilde Echeverry Oranos en su cumpleaños, Sonia Lidia Poblete Espina en su cumpleaños. Por los nacidos y por las benditas almas del purgatorio, roguemos al Señor.
1: Escúchanos, Señor, te rogamos.
0: Atiende, Padre justo y bueno, nuestra plegaria. Te la presentamos por medio de tu Hijo, Jesucristo y Señor nuestro. Amén. Tenga la bondad de tomar asiento para que preparemos el altar con pan y vino. Junto a ellos ofrecemos la vida de cada uno de nosotros. Cantamos.

0: Oren para que este sacrificio mío de ustedes sea agradable a Dios Padre Todopoderoso.
1: El Señor reciba de tus manos este sacrificio, para alabanza y gloria de su nombre, para nuestro bien y el de toda su santa Iglesia.
0: En la conmemoración de este glorioso martirio, acepta, Señor, esta víctima de reconciliación, y por ella purifícanos de nuestros pecados, y escucha con bondad nuestras súplicas. Por Jesucristo nuestro Señor.
1: Amén.
0: El Señor esté con ustedes.
1: Y con tu espíritu.
0: Levantemos el corazón.
1: Lo tenemos levantado hacia el Señor.
0: Demos gracias al Señor nuestro Dios.
1: Es justo y necesario.
0: En verdad, es justo y necesario. Es nuestro deber y salvación darte gracias, siempre y en todo lugar, Señor Padre Santo, Dios Todopoderoso y Eterno. Tú eres glorificado por la alabanza de tus santos, y en su martirio se manifiestan las maravillas de tu poder. Porque en tu bondad concedes ardor a la fe, inspiras firmeza a la perseverancia y das la victoria en el combate por Cristo Señor nuestro. Por eso, unidos a los coros de los ángeles que te adoran, cantamos un cántico nuevo y te alabamos proclamando siempre.

Santo eres en verdad, Señor, fuente de toda santidad. Por eso te pedimos que santifiques estos dones con la efusión de tu Espíritu, de manera que se conviertan para nosotros en el cuerpo y la sangre de Jesucristo nuestro Señor. Él mismo, cuando iba a ser entregado su pasión, voluntariamente aceptada, tomó pan. Dándote gracias, lo partió y lo dio a sus discípulos diciendo: tomen y coman todos de él, porque esto es mi cuerpo, que será entregado por ustedes.

Del mismo modo, acabada la cena, tomó el cáliz y dándote gracias de nuevo lo pasó a sus discípulos diciendo: tomen y beban todos de él, porque este es el cáliz de mi sangre, sangre de la alianza nueva y eterna, que será derramada por ustedes y por muchos para el perdón de los pecados. Hagan esto en conmemoración mía.

Este es el sacramento de nuestra fe. Anunciamos tu muerte, proclamamos tu resurrección. Ven, Señor Jesús. Así, Padre, al celebrar ahora el memorial de la muerte y resurrección de tu Hijo, te ofrecemos el pan de vida y el cáliz de salvación, y te damos gracias porque nos haces digno de servirte en tu presencia. Te pedimos humildemente que el Espíritu Santo congregue la unidad a cuantos participamos del cuerpo y de la sangre de Cristo. Acuérdate, Señor, de tu Iglesia, extendida por toda la tierra, y con el Papa León XIV, con nuestro Obispo Galo y todos los pastores que cuidan de tu pueblo, llévala a su perfección por la caridad. Recuerda también a nuestros hermanos que se durmieron en la esperanza de la resurrección, especialmente de Francisco Javier, Margarita Rosa, Guillermo, Lucrecia, Isafor, Hernán, Margarita del Carmen, Rosa Elvira, Elvira, Marisol del Carmen, Matilde, Sonia Lidia, y de todos los que han muerto en tu misericordia, admítelos a contemplar la luz de tu rostro. Ten misericordia de todos nosotros, y así con María la Virgen Madre de Dios, su esposo San José, los apóstoles, los mártires de la guerra española, San Mauricio y sus compañeros, y cuantos vivieron en tu amistad a través de los tiempos, merezcamos por tu Hijo Jesucristo compartir la vida eterna y cantar tus alabanzas. Por Cristo, con Él y en Él, a ti Dios Padre omnipotente, en la unidad del Espíritu Santo, todo honor y toda gloria, por los siglos de los siglos. Amén. Recemos juntos con la oración de los hijos de Dios. Padre nuestro, que estás en el cielo, santificado sea tu nombre. Venga a nosotros tu reino. Hágase tu voluntad en la tierra como en el cielo. Danos hoy nuestro pan de cada día. Perdona nuestras ofensas, como también nosotros perdonamos a los que nos ofenden. No nos dejes caer la tentación y líbranos del mal. Líbranos de todos los males, Señor. Concédenos paz en nuestros días, para que, ayudados por tu misericordia, vivamos siempre libres de pecado y protegidos de toda confusión, mientras esperamos la gloriosa venida de nuestro Salvador Jesucristo. Tuyo es el reino, tuyo el poder y la gloria por siempre, Señor. Señor Jesucristo, que dijiste a tus apóstoles: la paz les dejo, mi paz les doy. No tengas en cuenta nuestros pecados, sino la fe de tu Iglesia, y conforme a tu palabra, concédenos paz y unidad. Tú que vives y reinas por los siglos de los siglos. Amén. La paz del Señor esté con cada uno de ustedes. Démonos el saludo de paz.

Este es el Cordero de Dios, el que quita el pecado del mundo. Felices los invitados a la cena del Señor. Señor, no soy digno que entres en mi casa, pero una palabra tuya bastará para sanarme. Que el cuerpo y la sangre de Cristo nos guarden para la vida eterna. Amén.

Comunión espiritual. Creo, Señor mío, que estás realmente presente en el Santísimo Sacramento del altar. Te amo sobre todas las cosas y deseo ardientemente recibirte dentro de mi alma. Pero no pudiendo hacerlo ahora sacramentalmente, ven al menos espiritualmente a mi corazón. Y como si te hubiese recibido, te abrazo y me uno todo a ti. Oh Señor, no permitas que me separe de ti. Amén.

0: Alma de Cristo, santifícame. Cuerpo de Cristo, sálvame. Sangre de Cristo, embriágame. Agua del costado de Cristo, lávame. Pasión de Cristo, confórtame. Oh buen Jesús, óyeme. Dentro de tus llagas, escóndeme. No permitas que me aparte de ti. Del enemigo malo, defiéndeme. Y en la hora de mi muerte, llámame y mándame ir a ti, para que con tus santos te lave por los siglos de los siglos. Amén. Alimentados con el pan celestial que hace de nosotros un solo cuerpo en Cristo, te pedimos, Dios nuestro, la gracia de no separarnos nunca de su amor, a ejemplo de tus santos mártires que superaron con valor todas las adversidades por aquel que tanto nos amó, que vive y reina por los siglos de los siglos. Amén. Recordamos que están las catequesis del camino neocatecumenal el miércoles a las 20 horas y el viernes a las 20 horas. Mañana prosigue el 23 y el 25. Y también el sábado tenemos la misa a las 8 de la mañana en el Santuario de la Virgen del Carmen, en el Cerro de la Virgen. Los que quieran participar, bienvenidos por allá a las 8 de la mañana de este sábado. Y el domingo es la procesión de la Virgen del Carmen, es el día de oración por Chile. Tenemos la misa aquí a mediodía y después en la tarde desde las 13 horas desde la estación de ferrocarriles de la ciudad comienza la procesión hasta el templo catedral y posteriormente el desfile. Vamos a, como comunidad, a participar del desfile. Entonces invitamos también, si no pueden llegar por salud o por otro tema a la procesión, allá a la estación de ferrocarriles, puedan esperarnos aquí en la 1 Norte, en la plaza, para pasar saludando a la Carmelita en este día de oración por Chile, este domingo 27 desde las 15 horas. Vamos a pedirle a la Virgen, antes de despedirnos en estos días en que hemos celebrado las fiestas de la patria, que bendigan a nuestro país en estos días en que nos preparamos para el día de oración por Chile. Decimos a la Virgen: Dios te salve María, llena eres de gracia, el Señor es contigo, bendita tú eres entre todas las mujeres, y bendito es el fruto de tu vientre, Jesús. Santa María, Madre de Dios, ruega por nosotros pecadores, ahora y en la hora de nuestra muerte. Amén. Mañana en la misa de mediodía vamos a celebrar la memoria de San Pío de Pietrelcina. Invitados también a participar. El Señor esté con ustedes. Y que el Señor Dios Todopoderoso nos cubra con su bendición. En el nombre del Padre, y del Hijo, y del Espíritu Santo. Amén. Podemos quedar en la paz y en el gozo del Señor.
1: Gracias.
0: Muy linda tarde para cada uno de ustedes, para los que están a la distancia también. Despidámonos cantando a la Virgen.

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1: Mediodía en Chile, 46 minutos. ¿No necesitas un ejército, maestro? 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
6: José Fortunato de Ríos Rojas nace en Santiago en 1839, cuando recién Chile vivía sus inicios de vida independiente. Fue hijo único del viudo Narciso de Ríos y de doña Mercedes Rojas. A sus 10 años queda huérfano de padre y se traslada con su madre a su amada Talca, a residencia de sus tíos maternos. Allí realiza, desde los 15 años, labores de contabilidad para ayudar a sostener a su madre. Este adolescente promovía la caridad sin límites para que los maulinos se miraran de igual a igual como hermanos. Comenzaba su día rezando en el templo de San Francisco para después visitar a los pobres y enfermos en su tiempo de almuerzo. Trabajaba duramente y al terminar su jornada muy tarde, solía acompañar al Señor en adoración ante Cristo sacramentado. Desde su juventud tuvo una particular sensibilidad por los bienaventurados del Evangelio, con una gran habilidad de ablandar el corazón de los hombres, promocionando la generosidad con obras materiales de oración y sobre todo dedicando tiempo a sus contemporáneos. Ayudaba a los más pobres en situaciones de calle con techo, alimentos, medicinas o dinero. Por ejemplo, a quienes no tenían cómo costear el entierro de un ser querido o también cooperaba a financiar sus estudios. En su corazón siempre quiso ser sacerdote, pero no podía, pues debía ayudar a sostener a su madre viuda. Su anhelo era el de un cristiano al cual le basta solo su bautismo para sentirse amado por Dios y así descubrir el rostro de Cristo en los demás. Creó el 9 de marzo de 1859, con 20 años de vida, la Sociedad San Luis Gonzaga, en inspiración al joven jesuita italiano del siglo XVI que se inmoló asistiendo a los enfermos de la peste negra. Esta sociedad de socorro mutuo llegó a tener más de 2.000 socios, en el lenguaje de hoy, todo un fenómeno para la época. Pero la sociedad no solo proporcionaba aportes materiales y educativos, sobre todo promocionaba las virtudes cristianas, particularmente la caridad entre sus integrantes y para con los pobres y necesitados. Sus miembros eran mayoritariamente obreros y estudiantes, quienes visitaban a los enfermos, rezaban con ellos y, de ser necesario, los apoyaban en las gestiones de los funerales. Los jóvenes congregantes se reúnen cada noche en oración en la capilla San Luis del barrio Norte, y para quienes no podían asistir a los actos comunes, se construyeron con el concurso de muchos mecenas la capilla Jesús en barrio Sur y capilla María en barrio Oriente. Su fe lo llevó a estar presente en las realidades donde había mayor dolor y fragilidad humana de la sociedad chilena de aquella época, como son la extrema pobreza, con hambre y frío. En 1860 construye con los congregantes de la sociedad el templo de San Luis Gonzaga en Vilches, hoy Monumento Nacional. No satisfecho, los congregantes también construyeron el seminario de San Pelayo, del que el joven Fortunato fue cofundador. Hoy funciona allí el Centro de Formación Técnica San Agustín. A sus 27 años, su madre fallece y pide permiso a sus tíos para poder ingresar al Seminario de Santiago para ser sacerdote. Retorna en 1869 con 30 años, ya ordenado presbítero, y es recibido como todo un acontecimiento de la ciudad, ofreciéndole una grandiosa acogida. Desde ese momento se dedica a fortalecer lo que ya ha realizado antes como laico comprometido con los aportes de los congregantes de la sociedad San Luis Gonzaga. Una de sus últimas obras fue la Casa de Huérfanos, creada en 1883, inspirada por la desgracia de 44 niños abandonados. Hoy continúa en el sector Camino a Colín con el nombre de Hogar San José. En 1886 hubo en Chile una epidemia fatal de cólera. En esas terribles circunstancias, el padre Fortunato de Ríos se ofreció de voluntario para cuidar y ofrecer la unción de los enfermos, a pesar de lo riesgosa que fue su misión de enfermero y capellán. Así fue que, muy debilitado por las exigencias de la peste del cólera, falleció en Panguilemo de bronconeumonia en 1889 con solo 50 años. La crónica de la época señala que durante el cortejo fúnebre, al que acudieron gran parte de los talquinos en pleno y en un sofocante verano, los acompañó una nube que protegía del sol y calor a todos los participantes. En 1904, 15 años después de su muerte, lo homenajearon con un monumento de hijo ilustre del Maule y protector de Talca. Pero el legado más importante que dejó fue la gratitud transversal de todos los talquinos, que incluso traspasó generaciones de sacerdotes, profesores, obreros, catequistas, laicos formados y acompañados espiritualmente por él. Fue así que durante el siglo XX, dos ignacianos chilenos lo siguieron venerando, los jóvenes Alberto Hurtado y Manuel Larraín. Ambos fueron sacerdotes y mencionados en las biografías de este microespacio. Manuel Larraín llegó a ser obispo de Talca y homenajeó el testimonio inspirador del padre Fortunato de Ríos, autorizando el traslado del busto del sacerdote a la parroquia San Luis Gonzaga en el barrio Las Heras, sector norte de Talca, donde actualmente descansan sus restos mortales. Actualmente un grupo de laicos ha comenzado a recopilar y buscar datos históricos y testimonios de sanación por intercesión del padre Fortunato para un potencial proceso de beatificación con la aprobación del obispo diocesano Monseñor Galo Fernández Villaseca. Pero más que un sacerdote, fue primero un bautizado, enamorado de Dios. José Fortunato de Ríos Rojas, tal que Chile te agradece en tu vida y pedimos que nos protejas desde el cielo.
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0: Ya estamos, aquí está el verso, al tiro nomás. Hay una cueca famosa que ha hecho vibrar la patria. Es linda y habla de amor, la escribió don Jaime Atria.
1: Esa es la gran consentida, porque siempre ha sido así. Y si me dice que bueno, yo la canto en Longaví.
2: Y la echamos con la consentida para Longaví.
0: A Longaví.

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Que por rencores añejos correría sangre fresca y en ensalada de tajos picaríamos la fiesta. O andar con la polvorita bien celosa y traicionera que estalla cuando se juntan recuerdos.

0: 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Y aquí estoy, a lo hecho pecho, y que sea lo que Dios quiera. 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Yo, al hospital y a la celda. ¿Qué tal, ah? ¿Cuándo me invitáis otra vez a bailar cueca, oh?
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Gracias por estar en nuestra sintonía. Usted que viaja con nosotros hacia algún punto de la región del Maule o fuera de nuestros límites regionales. Gracias por acompañarse de Chilena del Maule.

Un saludo afectuoso para usted que en este minuto está en su hogar, está en algún punto de Talca, de la región del Maule, de nuestro país. Está en su lugar de trabajo, seguramente. Vaya nuestro saludo. ¿Quién está con usted? Radio Chilena del Maule. Le acompañamos.

0: La sintonía de la radio chilena del Maule, más cerca de ustedes. Estamos en Talca, en Molina, en la zona centro-sur, con un saludo afectuoso para cada uno de ustedes. Quédese con nosotros, quédese en nuestra sintonía.
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La bienvenida cordial para todos ustedes a través de Chilena del Maule, amigas y amigos, en esta tarde, podríamos decir primaveral, sí, en 18 grados a esta hora la temperatura en la capital de la zona territorial maulina. Desde ya, un saludo afectuoso para ustedes que nos acompañan en sintonía. Dice por acá la información del tiempo, parcialmente nublado, 19 grados, se actualizó la información relacionada con el tiempo y temperatura, los cielos parcialmente nublados, una máxima de 21 grados para esta tarde en la capital de la región del Maule. A las 21 horas 05 de la noche, 9 de la noche con 5 minutos, se produce el equinoccio de primavera, con lo cual le damos la bienvenida entonces a la estación en este día, martes 22 de septiembre de 2026. Saludos a esta hora para ustedes, gracias por estar en sintonía a través de Chilena del Maule.

14:27, 2:27. Gracias por estar en nuestra sintonía en Chilena del Maule. En esta tarde de hoy martes, amigas y amigos, un saludo afectuoso, cordial para usted que recién a esta hora se integra, se suma a la sintonía de nuestra emisión. Deseando una muy buena jornada para usted, para los suyos, para todos quienes en este momento nos acompañan en sintonía. Luego vamos a ir revisando información de carácter tanto regional como así también nacional aquí en la radio chilena del Maule, para que usted desde ya se quede junto a nosotros. Saludos afectuosos, música, cercanía, compañía, recuerdos a esta hora para ustedes en Chilena del Maule.

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Gracias por estar en nuestra sintonía. Coldplay, la música a esta hora de la tarde junto a usted.

22 minutos para las 3, 22 minutos para las 15 horas o 3 de la tarde. El duro dato de los profesionales mayores de 50 años. Llevan casi 15 meses buscando trabajo. Capacitación, reconversión y flexibilidad laboral aparecen como claves para facilitar su regreso al empleo. Rodrigo Mujica, director de Sofofa, explica por qué la edad puede convertirse en una barrera para la reinserción. Un tema, es todo un tema a propósito en nuestro país, el tema de la edad para conseguir trabajo, para conseguir un empleo, ya que prácticamente mucho se ve con respecto a aquello. La experiencia en nuestro país, dolorosa y tristemente, prácticamente no sirve para muchos. Y desde ya, ahí está más aún lo que podríamos decir en este caso, el problema que se suscita con respecto entonces al hecho de valorar a quienes tienen tanta experiencia por tantos años en lo laboral. Una situación que se vive triste y dolorosamente, reitero, en nuestro país, lo cual de alguna forma demuestra también que nuestra sociedad prácticamente ha cambiado muy poco con respecto a aquello, ¿eh? La valoración a las personas mayores y que desde ya tienen esa experiencia para compartirla, como así también el conocimiento para también llevarlo a cabo y, por supuesto, entregarlo como un legado a quienes comienzan en el tema laboral. Información actualidad a esta hora para ustedes a través de Chilena del Maule.

15 minutos para las 15 horas 3 de la tarde, 15 minutos para las 3. Es la compañía de Chilenas del Maule en esta tarde de música, de compañía. Una tarde para estar gratamente más cerca de usted, compartiendo nuestra emisión. Saludos a esta hora para quienes están con nosotros a través de nuestra emisión. La Policía de Investigaciones, PDI, señala que 116 funcionarios se fueron desvinculados desde el año 2024 por razones disciplinarias o pérdida de confianza. El director general, Eduardo Serna, expuso este lunes ante la Comisión de Constitución de la Cámara Baja. De esta manera, el director general de la PDI, Eduardo Serna, informó ante la Comisión de Constitución de la Cámara que 116 funcionarios de la institución fueron desvinculados desde el año 2024 por razones disciplinarias o pérdida de confianza. Con determinación, a través de nuestras propias investigaciones internas, que personas que juraron servir al país están siendo investigados por delitos graves, traicionando la doctrina institucional y quebrantando el mandato legal que prometimos defender, señaló textualmente Serna, quien añadió que el que traicionó nuestro juramento a la patria no merece portar nuestra placa de servicio. Información, actualidad, estamos en Chilena del Maule.

Estamos en Chilena del Maule. Gracias por estar en nuestra sintonía en esta tarde. Para usted, quien desde ya nos acompaña, un saludo afectuoso, cordial, a través de nuestra estación emisora.

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1: 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Jones, slave to the rhythm.
2: Estamos en Chilena del Maule, en Talca, en Molina, en la zona centro-sur. Nuestras frecuencias en el aire llevan nuestra señal para estar más cerca de usted. Grace Jones, a esta hora para ustedes, en nuestra emisión.
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20 grados la temperatura en este momento en la capital de la región del Maule, parcialmente nublado los cielos en este momento en nuestra ciudad de Talca, 21 la máxima para esta jornada, así lo señala la Dirección Meteorológica de Chile. Ha ido subiendo la temperatura desde ya, dando poco a poco lo que es la bienvenida a la primavera que llega en horas de esta noche acá al hemisferio sur, específicamente, con lo que es el equinoccio de lo que es entonces equinoccio de verano. 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

29 minutos para las 4, 29 minutos nos separan de la hora 16. Estamos en Tilena del Maule. Gracias por estar en nuestra sintonía en Talca, en Molina. Estamos en la zona centro-sur. Un saludo afectuoso, cordial para usted que a esta hora viaja con nosotros. Usted que está en su lugar de trabajo, vaya nuestro saludo y gracias por estar a través de nuestra estación emisora. Música, compañía a esta hora de la tarde a través de nuestra estación emisora. Guardia de seguridad fue baleado en Mall de Talca. Trabajador intentó detener un asalto y recibió 2 disparos. Señala por acá entonces esta información. Un guardia de seguridad recibió 2 disparos la mañana de hoy martes al frustrar un asalto dentro del Mall Plaza Maule en la ciudad de Talca, sector oriente de nuestra ciudad. Desde Carabineros indicaron que un hombre se dirigía a depositar dinero en una sucursal bancaria en el centro comercial cuando fue interceptado. Se le acerca una persona con la intención de robarle el dinero. El individuo estaba premunido con un arma de fuego, sostuvieron. El guardia presenció la escena y logró reducir al agresor, quien reaccionó disparándole 2 veces antes de huir. El trabajador fue trasladado hasta el hospital de Talca. Esa información es actualidad en este momento para ustedes en Chilena del Maule.

Estamos en Chilena del Maule, a esta hora, con este lindo momento romántico para ustedes que nos acompañan en sintonía. Air Supply, la música.

Estamos en Chilena del Maule, en esta tarde de música de compañía. Gracias por estar a través de nuestra emisión en Talca, en Molina, en la zona centro-sur. Frecuencias en el aire para estar más cerca de ustedes, compartiendo nuestra emisión. Deseando una muy buena jornada para ustedes que a esta hora nos acompaña. 6 minutos para las 4, 6 minutos nos separan de la hora 16.

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4:17, hora 16:17. 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

0: Estamos en Chilena del Maule en esta tarde de música de compañía para usted a través de nuestra estación emisora. ¿Quién nos cuenta? Anita Isabel Guerrero, bienvenida, muy buena tarde, la escuchamos.
1: Buenas tardes, don Elías, ¿cómo estamos? Espero que bien. Aquí bien, yo bien, con la gracia de Dios, contenta porque se nubló y empecé a vender un poco más, don Elías. Así que agradecida de Diosito porque estoy vendiendo, así que me ha ido bien con la gracia de Dios. Contenta, señor, contenta. Usted sabe que uno tiene que agradecerle a Diosito por lo que le da. Así que aquí estamos, pues. Vamos que se puede. Ya, don Elías, que llegue bien a su casita cuando termine el programa y mañana lo estaremos escuchando tempranito.
0: Muy bien.
1: Y ahí escuchar a algunos auditores que alcanza a escuchar en la mañana. Porque mañana llueve, dicen que llueve, así que vamos a irnos preparando de a poquito para esta semana con lluvia. Así que Dios quisiera que sea buena en todo, ya. Linda tarde para todos y a cuidarse mucho.
0: Que te vaya bien, Anita, muchas gracias. Se ha ido disipando la probabilidad de lluvia para mañana miércoles. Desde ya señala, por acá la información del tiempo. Bueno, esto es tan cambiante en todo caso, por lo tanto, desde ya es todo, en este caso, de alguna manera reversible, se va revirtiendo la situación, mayormente nublado. Están en este momento los cielos en la capital regional, 21 grados, la temperatura. Se ha ido nublando, se ha ido nublando muy, muy densamente en este momento acá en la capital de la región del Maule, así es que todo puede suceder, todo puede ocurrir con respecto a la probabilidad de lluvia. Para el día jueves, un 56%, para el viernes, 51%, 37% el sábado. El domingo nos dice que hay un 56% posibilidad de lluvia y el lunes un 35%. Fíjese que gran parte de lo que va restando esta semana, como así también la próxima, señala por ahí los iconos de lluvia, están apareciendo ya prácticamente en estas últimas horas. Hay que estar atento en todo caso, monitoreando la situación. Saludos a Gladys, a Andrea, que nos acompañan también en sintonía en esta tarde. Los mejores deseos, excelente música, nos dicen. Mi mamá fascinada en la mañana, dice, con la programación. Muchas gracias por estar ahí con nosotros también durante esta tarde. Isabel Margarita nos cuenta por acá también con saludos. Linda tarde, don Elías. Llevamos de regreso a Talca. Bien, con la gracia de Dios. Tengo muchos médicos, dice, con vacaciones largas, así que fue muy rápido las visitas, pero pese a todo, me fue mejor de lo que esperaba. ¡Qué bueno! Que tenga un buen regreso a su casita, igual para todos los auditores. Y está excelente la programación, nos dice por acá Isabel Margarita. Gracias, que llegue muy bien Isabel Margarita. Los mejores deseos también para usted y contentos de que le haya ido muy bien en su trabajo en esta oportunidad. 28 minutos para las 5, increíble, 28 minutos nos separan de las 17 horas.

23 minutos para las 5:23 para las 17 horas. Usted está en la sintonía de Chilena del Maule. Gracias por estar en nuestra emisión, en nuestra sintonía en esta tarde de música, de compañía. Una tarde para estar gratamente más cerca de usted, compartiendo nuestra emisión. Estamos en Talca, en Molina, en la zona centro-sur. Nuestras frecuencias en el aire llevan nuestra señal para estar, como siempre, más cerca de usted, compartiendo nuestra emisión. Vamos con más información relacionado con lo que es entonces el ámbito nacional, que siempre es importante ir revisando, noticias que están apareciendo en estos últimos momentos. Recordemos que el presidente José Antonio Kast se encuentra en la ONU, en Nueva York, dice Chile está de vuelta. El mandatario también habló sobre el rol del organismo, insistiendo que es necesario suspender las agendas que no son prioritarias para devolver el foco a lo que sí lo son. Reformar el Consejo de Seguridad, señaló textualmente. Alessandri de la UDI, escudo de las Américas, dice, hay que estar muy atento a los detalles. Trump reivindicó ante la ONU que él hace la paz y amenazó con usar fuerza militar en Latinoamérica si ve amenazados los intereses de Estados Unidos. ¿Cómo es eso? Medio contradictorio lo que señala acá, donde señala el presidente Trump que reivindicó ante la ONU que él hace la paz y amenazó con usar fuerza militar en Latinoamérica si ve amenazados los intereses de Estados Unidos. Información actualidad a esta hora para ustedes en Chilena del Maule.

En Chilena del Maule, amigas y amigos, en esta tarde de este día martes 22 de septiembre de 2026. No olvide que durante las 24 horas, como siempre, estamos más cerca de usted compartiendo nuestra emisión. Saludos afectuosos para todos ustedes y, por supuesto, desde ya, la invitación a quedar en nuestra sintonía. Recuerde que estamos en Talca, en Molina, estamos en la zona centro-sur y también con nuestra señal online. Que esté muy bien, muchas gracias por su sintonía.

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